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1: Hey Rafi, ¿qué es lo que es? Vi tu abogado ahí, dame buena noticia, ¿va para afuera, sí o no?
2: Bueno, papá, ahora fue que el asunto se puso complicado.
1: No relaje.
2: La gente se ha puesto a estar investigando, de que el carro que yo estaba, que están averiguando, que era de otra persona, de que un deportado, que fue robado. Yo cometí el error de meterme en ese carro sin papel, confiando en el pana mío, el que nunca me ha venido a ver aquí.
1: Oye, loco, pero tú no sales de uno, ¿y qué es lo que es contigo?
2: Parece que todo va para algo, pero a mí está bueno que me pase, yo... Todo eso ha sido por no llamarme de mi madre.
1: Sí.
2: Era que si tú supieras todo lo que a mí me ha pasado en esta vida, loco, yo no sé qué hacer.
1: Pero cuéntame, a ver si yo te puedo ayudar, no sé, lo que sea, dime.
2: No, que tú no puedes ayudarme, pero te cuento.
1: Cuéntame.
2: ¿Seguro?
1: Sí, dale.
2: Bueno, te voy a contar.

0: ¿Aló?
1: Hola, Rafa, man. Soy yo, Tony.
0: Oh, loco, dime, ¿qué es lo que es?
1: Mira, te estoy llamando para decirte que ya yo no te voy a llevar el asunto de ahora en adelante. Porque voy a estar trabajando en otra área.
0: Ajá.
1: Pero te voy a mandar una muchacha que dé confianza.
0: Sí.
1: Ella va a ir a la misma hora y en el mismo lugar.
0: Ok.
1: Ella va a ir vestida con ropa de uniforme, de escuela y con una mochilita negra. Tú la saludas con la clave que ya ella sabe.
0: Está bien. ¿Y cómo se llama ella?
1: Ella se llama Teresa.

oportunidad. Yo conocí la verdad y me aparté de ella. Y estoy consciente de que el que pone su mano en el arado y torna su mirada hacia atrás no es digno del reino de Dios. Ojalá y que Dios me dé otra oportunidad.

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Haz una oración ahí en tu lugar. Dile: Señor, yo quiero permanecer solo en ti. Que tu presencia nunca se aparte, Señor, de mí. Derrama tu Espíritu, Señor, sobre nosotros, Señor.

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como te puedes dar de cuenta. En este disco no se cantó sobre la religión. Al contrario, hubieron muchas cosas en contra de la religión. ¿Y sabes por qué? Porque la religión nos hace daño. La religión nos atrasa. La religión nos tiene estancado en lugares donde hemos estado por mucho tiempo y no nos permite progresar. Pero si en estos momentos estás escuchando esto, te ofrezco que hagas un cambio en tu vida. Te ofrezco no una religión, sino una relación con Jesús, el Hijo de Dios. El que lo dio todo para que en estos momentos tú puedas conocerle. Donde quiera que te encuentres, en tu carro, tu casa, tu trabajo, no importa. Solo tienes que decir: Dios, reconozco que sin ti soy nadie, pero en ti soy todo. Perdona mis pecados y hazme una nueva persona. Entrego mi vida a ti por completo, reconociendo el sacrificio que hiciste por mí en la cruz del Calvario. Envía a tu Espíritu Santo a que transforme mi vida, que de hoy en adelante no sea la misma persona que era. Que todos puedan ver en mí quién eres tú. Gracias por el perdón de mis pecados y por mi nueva vida. Haz en mí como tú quieras. Yo renuncio a toda maldad. Todo pensamiento que sea contrario a ti lo pongo en tus manos. Y de hoy en adelante solo quiero vivir para servirte a ti. Gracias, Padre, por tu amor y tu paciencia conmigo. Úsame de hoy en adelante para tu gloria y para tu honra. En el nombre de tu Hijo Jesús. Amén.

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1: Ponga sus manos en su corazón, por favor. Ponga sus manos en su corazón. Y míreme por un momento. Estamos tan acostumbrados a amanecer que se nos olvida que el dueño de la vida es solamente Dios. Qué bueno que tenemos un día más para bendecirle,

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Dios les bendiga en esa mañana. Gracias por estarnos acompañando ya en este domingo 31 de mayo, cerrando el mes quinto de este año 2026. Así que le damos toda la honra y toda la gloria a Dios. Y como estaba ese canto de fondo, nuestro socorro viene de Dios. Él nos ha ayudado, Él nos ha guardado, Él nos ha libertado, Él nos ha dado todo lo que usted y yo hemos necesitado durante estos 5 meses que han pasado del año. Él ha sido nuestro socorro, Él ha sido nuestra corta ayuda, Él ha sido todo lo que usted y yo hemos podido necesitar, ha venido de la mano de Él. Así que toda la honra y toda la gloria sean para nuestro Dios, que Él es digno de toda adoración, de toda alabanza. Y no podíamos comenzar sin decirlo, que Él es digno de que usted le alabe, de que usted le adore. Si usted está respirando, si usted entró a este programa, si tiene las fuerzas para todavía estar aquí, es porque Dios se las ha dado. En su infinita misericordia y amor, Él nos ha dado vida, nos ha dado salud. Él nos ha permitido estar hasta estos momentos y todo proviene de Él. Así que antes de comenzar nuestra enseñanza el día de hoy, pues darle honra y gloria que Él merece. Y gracias al Señor que nos permite cerrar este mes con palabra, con la escuela dominical, con la enseñanza. Fíjense que el tema que tenemos hoy para cerrar el mes y para cerrar las enseñanzas sobre el libro de Daniel es la oración y la profecía, porque cuando termina una temporada e inicia otra, Dios, a través de la oración y a través de la palabra que nos va a revelar, nos dimensiona a una siguiente temporada. Así que en la enseñanza de hoy para cerrar el libro de Daniel se llama Oración y Profecía. Y es la segunda parte del libro de Daniel. Los primeros seis libros hablan sobre historias que le pasaron a Daniel con los diferentes reyes que fueron a Babilonia y que fueron conquistados donde ellos estaban, y también con sus amigos. Ahora, en la segunda parte de este libro de Daniel, habla sobre las revelaciones que Dios le da directamente a Daniel, no precisamente sobre el tiempo que estaba viviendo, sino para un tiempo posterior y para el fin de los tiempos, que es algo que todavía no sucede. Entonces está relacionado con el libro de Apocalipsis, esta segunda parte que tiene revelaciones Daniel. Así que váyase por su pluma, por su cuaderno, si ya lo tiene ahí. Y si ya está ahí, pues entonces háblele a alguien y dígale que ya comenzó la enseñanza bíblica de este día para cada uno de nosotros. Así que vamos a comenzar en esta hora y vamos a comenzar como siempre orando. Así que yo le voy a pedir que ahí en su casita o donde usted esté, ore conmigo. Precisamente orar no es que usted cierre los ojos, orar es que usted tenga una comunicación con Dios, sea con ojos cerrados o ojos abiertos, dependiendo, ¿verdad? Si usted va manejando, no va a cerrar los ojos. Si usted está haciendo algo ahí en la cocina, no va a cerrar los ojos. Entonces, con los ojos abiertos usted puede hablar con Dios. La intención es que Él reciba la adoración y que reciba nuestras palabras y escucharlo también nosotros. Amén. Entonces, vamos a orar. Señor, en esta hora te damos gracias por la oportunidad que nos da de poder estar en estos micrófonos y compartir su palabra. Que esta enseñanza que vamos a tener el día de hoy para cerrar el estudio del libro de Daniel nos ayude a cada uno de nosotros a comprender y a ver las cosas que necesitamos para la siguiente temporada, para lo que estamos haciendo el día de hoy. Yo le pido, Señor, que mientras se desarrolla esta enseñanza, allá en casa, allá en el trabajo o donde quiera que nos toque estar escuchando, usted haga la obra de su palabra, transforme la mente, transforme el corazón, toque el espíritu y venga una nueva unción, una fresca unción a cada uno de los que van a escuchar. Que esta palabra no vuelva vacía, haga los efectos que se necesitan en cada uno de nosotros, en el nombre de Jesús. Amén y amén. Pues como comentaba hace rato,
esta enseñanza de hoy, ya no vamos a hablar de cosas que le pasaron a Daniel, ya no vamos a hablar cosas que le pasaron a los amigos de Daniel, sino ahora cosas que Dios le reveló a Daniel y ya no estaba tan jovencito, ¿verdad? Entonces uno puede pensar, es que Daniel, pues porque estaba muchacho y no tenía nada que hacer, y ¿verdad? Por eso tuvo esas revelaciones, porque no tenía nada que hacer. No, era un hombre muy ocupado, era un hombre que estaba en el gobierno, que era uno de los gobernadores, un hombre que administraba el país donde él estaba. Era un hombre que tenía muchas ocupaciones y dentro de esa administración de política y gubernamental que tenía Daniel, tiene su tiempo y su espacio para Dios. Así que no hay pretexto para que usted diga, es que yo no tengo tiempo, es que yo no tengo mucho trabajo, es que mi trabajo es bien importante y yo no puedo dedicarle tiempo a Dios. Pues déjeme decirle que sí. Sí se puede. Daniel lo hizo siendo un hombre de gobierno, un hombre gobernante, un hombre que todo el tiempo lo consultaban, trataba los asuntos del pueblo, lo pudo hacer. Y tuvo tiempo para todavía entrar en el secreto, hablar con Dios, y todavía tuvo tiempo para meditar y recibir palabra profética. Y recibir profecía para el tiempo que estaba viviendo, para un tiempo después de unos años y para el tiempo del fin de los tiempos, que es al final, que todavía no sucede. Él no entendía, pero él lo escribió, lo asimiló, lo recibió. Y si él lo pudo hacer, nos deja ejemplo a nosotros que sí podemos. Ahora, no era una persona joven, porque mucha gente dice, es que a mí ya todo se me olvida. Pues déjeme decirle que Daniel no estaba joven cuando recibió estas revelaciones. Ya Daniel pasaba de los 60 años. Así que ya era un veterano, ya era un viejito, ya era una persona mayor. Ya tenía sus 60 años y recibió toda esta información. Y si Daniel lo pudo hacer, usted también y yo también lo podemos hacer. Así que es algo bien importante cuando nosotros realmente no ponemos pretextos para Dios. Cuando realmente le decimos a Dios, ¿sabes qué, Dios? Yo aquí estoy para lo que tú quieras. La edad, la forma en que vives, lo que estés atravesando, no es nada para lo que Dios quiere hacer cuando realmente hay una entrega total para Dios. Así que pretextos no busque cuando realmente Dios le ha hablado, me ha hablado a mí. Dejemos de lado eso, dejemos de jugar con eso, porque no es así. Dios es bien claro, bien preciso, pero se necesita realmente un corazón entregado completamente a Él, para que no vengas tú a querer a manipular a Dios con tus ideas equivocadas de que no hay tiempo. Sí hay tiempo. Yo desde ahorita se lo digo que sí hay tiempo. Cuando usted oiga a una persona, es que el trabajo, es que no le ha entregado completamente su vida a Dios. Hay cosas que se ha reservado para él. Hay cosas que todavía no le cree a Dios. Y ahí está la lucha. Dios no puede hacer algo en tu vida, en mi vida, si no le hemos creído completamente a él y entregado todo, todo, todo, todo, todo. Hay cosas que tenemos que entregarle para que Él entonces nos ayude a hacer la obra. Ahora, tú eres el administrador del tiempo que Dios te ha dado en esta tierra. Eres el administrador de todo lo que Dios te va a prestar. Pero si tú no quieres, no pasa nada. Así que de entrada eso le digo. Daniel no era jovencito. Era un hombre ya muy desgastado por el trabajo. Un gobernador, otro rey, otro rey, otro rey, cada quien con sus ideas, con sus formas, y él poderse adaptar en cualquier sistema para seguir presentando la palabra no adulterada de parte del cielo. Qué importante que es que tú y yo, en el lugar que estemos, con la persona que estemos, no adulteremos el mensaje del cielo y sigamos firmes en esa parte, aunque en los medios o en los ambientes que te toque estar sean distintos y divergentes.
Qué importante es que la palabra que Dios te dio sea la misma, sin cambios, sin ponerle nada, sin tenerlo que alterar por el lugar donde se encuentra. Así que, bueno, esos son mis pensamientos que quería decirle, mi forma de pensar, porque hay gente cristiana y no cristiana que le echa la culpa al tiempo y a que no, porque dice, yo no tengo tiempo, ¿ok? Entonces yo te voy a enfermar, dice Dios, para que en medio de la enfermedad me tengas que buscar. Entonces yo te voy a dar escasez para que en medio de la escasez me tengas que buscar. Entonces tú mismo provocas la situación que estás viviendo por decir, no tengo tiempo. Entonces a Dios no le vamos a ganar. Cuidado cuando nosotros aventamos una palabra que gravita en el espacio, porque Dios la va a tomar en serio. Si tú dices, es que yo no tengo tiempo, ok, entonces déjame mandarte escasez para que tengas que buscarme por medio de la escasez. Déjame mandarte una enfermedad para que me tengas que buscar por medio de la enfermedad. Déjame mandarte algo para que en medio de ese proceso, pues tú vengas a mí. Cuando podemos de manera voluntaria y bonita buscar nosotros mismos a Dios. Pero bueno, ese es otro tema para algún jueves interactivo. Entremos a lo que es nuestra clase, que es oración y profecía. Y la verdad central de esta clase de hoy, para concluir el libro de Daniel, son los últimos capítulos de Daniel. Usted lo tiene que leer, yo ya los leí del 7 al 12, del capítulo 7 al 12, para poder entender la palabra de hoy, aunque vamos a hablar solamente de la oración y profecía que viene en el capítulo 9. Dios obra a través de la oración intercesora para atraer a la gente hacia Él, no atraer a la gente, no te vas a ganar a la gente para ti, es ganártela para Cristo, ¿verdad? Eso es lo que dice nuestra verdad central. El texto clave para esta enseñanza de hoy se encuentra en Daniel 9:16 y dice así: Oh Señor, conforme a todos tus actos de justicia, apártese ahora tu ira y tu furor sobre tu ciudad Jerusalén. Así que es parte de la intercesión que Daniel está dando en esa oración que él hace. Así que vamos a comenzar y vamos a explorar esta segunda parte del libro de Daniel, que están en los capítulos 7 al 12, y donde estos capítulos comprenden profecías del género apocalíptico. Así que si usted estudia el libro de Revelación o el libro de Apocalipsis, estas profecías que recibe Daniel ahí en Babilonia se compara con esas palabras que recibió en la isla de Patmos Juan. Así que hay que sacar el comparativo de Daniel y el comparativo de Apocalipsis en nuestros estudios personales que tengamos. Los géneros no siguen reglas exactas, pero generalmente hay cuatro características principales de la literatura apocalíptica, que son las siguientes, por si usted quiere apuntar. El libro de Apocalipsis y los de Revelación, el fin de los tiempos, son cuatro formas de analizarlo, de verlo. La primera es una revelación divina, así que ponga usted ahí. Cuatro características principales del libro de apocalíptico o el libro que habla de las profecías del fin de los tiempos. La primera es una revelación divina, generalmente sobre el futuro que todavía no pasa. No el futuro presente contemporáneo, sino el futuro de cuando pase la Tercera Guerra Mundial, etcétera, etcétera, etcétera. Que ya ha habido varias guerras, ¿no? Pero todavía no ha sido una mundial oficial. Entonces, la primera característica es revelación divina. La segunda es un mensaje codificado mediante símbolos o imágenes. La segunda es un mensaje codificado mediante símbolos o imágenes. La tercera característica de los mensajes apocalípticos es un mensaje
recibido por un vidente. En este caso, Juan, el apóstol amado, y en este caso que estamos hablando de Daniel, porque Daniel tenía un espíritu superior que lo convertía en un vidente. Entonces, cuatro, la cuarta característica es un mensaje destinado a brindar esperanza y consuelo a la audiencia. La cuarta característica es un mensaje destinado a brindar esperanza o consuelo a la audiencia. Nuestro capítulo que vamos a estudiar hoy, 9, contiene la oración más larga que hizo Daniel y por eso es oración larga, porque en medio de esa oración Daniel tuvo una visión. Por eso se dice que es la oración más larga, este capítulo 9, donde tuvo esa visión del futuro de Jerusalén, una visión apocalíptica de lo que iba a pasar. Para los que quieren saber, por si quieren apuntar, qué es la literatura apocalíptica. La literatura apocalíptica utiliza símbolos. Esos símbolos, por lo regular, son animales, para indicar algo significativo. Vuelvo a repetir el concepto de literatura apocalíptica. Utiliza símbolos, a menudo de animales, para indicar algo significativo. ¿Cuáles son? Sale aquí una pregunta. ¿Cuáles son algunos animales que se usan comúnmente como símbolos en nuestra cultura y que nos representan? ¿Cuáles son algunos animales que se usan comúnmente como símbolos en nuestra cultura y que nos representan? Usted va a entender, ¿verdad? Cuando habla del águila y de la serpiente, ¿a quién está representando en la cultura? A México. Cuando habla del águila real, ¿a quién está representando? A Estados Unidos. Cuando habla del oso o del tigre, ¿a quién está representando? A un país. Entonces, por eso se utilizan simbolismos de animales. No precisamente para decir el país México, no para decir precisamente el país Estados Unidos, sino para decir, por medio del animalito, qué país, qué cultura representa. La postura tradicional es que Daniel fue escrito en el siglo 6 o 6 antes de Cristo, cuando ocurrían los eventos de Daniel del capítulo 1 al capítulo 6. Mientras que algunos eruditos creen que fue escrito mucho tiempo después. Independientemente de la fecha de su composición, el libro de Daniel es la palabra inspirada de Dios que revela verdades sobre él mismo, sobre la humanidad y su obra en el mundo. Los escritos apocalípticos eran bastante comunes en la literatura judía entre el siglo III antes de Cristo y el siglo III después de Cristo. El texto de Daniel podría ser uno de los primeros ejemplos de este género. En cuanto al texto bíblico, solo las secciones de Apocalipsis y Daniel, de los capítulos 7 al 12, pueden clasificarse cómodamente como apocalípticas. Algunos capítulos de Isaías, otros de Joel, otros de Ezequiel, pueden encajar o podrían encajar en estos relatos apocalípticos. Esto debería de recordarnos lo singular que es el libro de Daniel. Esta es la información general para concluir el libro de Daniel. Ahora sí vamos a entrar a nuestro primer punto, que vamos a hablar de la oración. La oración, una oración de confesión, es lo que se hace en los versículos del 1 al 14
del libro de Daniel. Una oración de confesión, porque estaba Daniel orando, y mientras uno ora, Dios nos habla a través de la oración, y es ahí donde recordamos cosas que pasamos por alto, o que Dios nos dice, hey, cuidado, aquí no me has hecho esto, y nos recuerda. Entonces, el libro de Daniel, capítulo 9, hace la oración Daniel y comienza orando de la siguiente manera. Me llama la atención porque aquí está encajado, aunque no dice, el libro de Esther. Usted lo va a escuchar. ¿Por qué la Biblia te da información desde el año, de los personajes principales y hasta de quién es hijo? Dice, en el año primero de Darío, hijo de Asuero, de la nación de los medos, que vino a ser el rey sobre el reino de los caldeos. Recordemos que Asuero fue el rey que se casó con la reina Esther. Y Darío, uno de los reyes, de los reyes que conquistaron Babilonia, de los caldeos, quedó como rey de Babilonia cuando la tomaron cautiva. Entonces, el hijo de la reina Esther fue uno de los reyes que conquistó Babilonia en el periodo donde ya Daniel ya tenía sus años, ¿no? Sus 40, sus 60 años. Entonces dice, en el año primero de Darío, hijo de Asuero, yo le pondré ahí, y de la reina Esther, de la nación de los medos, que vino a ser el rey del reino de los caldeos, en el año primero de su reinado, yo, Daniel, miré atentamente en los libros el número de los años que habló Jehová al profeta Jeremías. Daniel menciona al profeta Jeremías, quiere decir que se puso a escudriñar los libros donde estaban las crónicas, donde estaban las revelaciones, las profecías, y algo encontró en ese libro que lo hizo recordar cosas que no habían hecho. Y dice aquí, sigo leyendo el capítulo 2, estoy metiendo mi cuchara entre la lectura, discúlpeme, pero es para un poquito encajar en la plataforma de la que vamos a hablar. Entonces, él en los libros mira el número de los años en que habló el profeta Jeremías y que habían de cumplirse las desolaciones de Jerusalén en 70 años. Se habían pasado 70 años y ese dato le viene a Daniel y le dice, oh, haciendo el cálculo, ya pasaron los 70 años de la profecía que habló Jeremías sobre Jerusalén, nuestro pueblo, aunque nosotros estamos en el exterior, yo estoy en Babilonia, Jeremías, y así comenzó a ir a enlazar, ya es el tiempo. Y luego dice el versículo 3, y volví mi rostro a Dios, al Señor, buscándole en oración y ruego, en ayuno, cilicio y ceniza, porque esa palabra de las desolaciones de Jerusalén de los 70 años se le clavó en la mente, y él decía que, ¿qué quiere Dios? ¿Qué quiere Dios que yo haga si ya pasan 70 años de la desolación, de cumplirse las desolaciones de Jerusalén? ¿Qué quieres que yo haga? Entonces, revélamelo, enséñamelo, muéstrame, dime qué hago, Dios, Dios, Dios. Y ahí está la oración persistente en el versículo 3, y dice que no solamente se la pasó orando, sino que rogándole a Dios, dime, no me levanto de aquí hasta que tú me digas, ayunó, se puso cilicio y ceniza, hasta que Dios contestara. Versículo 4, y oré a Jehová, mi Dios, e hice confesión, diciendo, ahora, Señor, Dios grande, digno de ser temido, que guardas el pacto y la misericordia con los que te aman y guardan tus mandamientos. Aquí está la confesión. Hemos pecado. No lo había hecho él. No lo había hecho Daniel. Daniel todavía no tenía los 70 años. No había pecado Daniel, pero había pecado sus generaciones anteriores. Y si no estaba la revelación, es porque ese pecado estaba estorbando
de las generaciones pasadas. Cuidado cuando oramos y no pasa nada y no vemos la respuesta. Algo de atrás viene perturbando lo que Dios nos quiere mostrar hoy y en el futuro. Y tenemos que nosotros pedir perdón por el que no lo hizo. Y aquí está Daniel en el versículo 5 pidiendo perdón. Hemos pecado, hemos cometido iniquidad, hemos hecho impíamente, hemos sido rebeldes y no nos hemos apartado y nos hemos apartado de tus mandamientos y de tus ordenanzas. Él no lo hizo. Daniel oraba 3 veces al día, Daniel tenía un espíritu superior, Daniel había propuesto en su corazón no contaminarse, pero él estaba hablando del pecado de la nación, él estaba hablando del pecado generacional de anteriores, de sus generaciones anteriores, por la cual la condición de Israel, de Jerusalén, no levantaba la cabeza. Entonces, él fue una persona que tuvo que pedir perdón por su nación, por sus generaciones pasadas, porque se habían apartado de Dios, de los mandamientos, de las ordenanzas, porque habían sido rebeldes, habían matado a los profetas, porque habían adorado a los Baales, porque habían sacrificado niños, porque habían pecado, habían adulterado, se habían mezclado, había iniquidad, habían hecho cosas impíamente. Y no habían obedecido, dice el versículo 6, no hemos obedecido a tus siervos, los profetas, que en tu nombre hablaron a nuestros reyes, a nuestros príncipes, a nuestros padres y a todo el pueblo de la tierra. Entonces, utiliza 2 versículos para hablar de toda una maldad generacional pasada, para poder limpiarla, para que hoy escuche Dios mi oración. Cuidado, cuando nosotros nada más llegamos en oración y, Señor, dame. No, primero hay que pedir perdón. Pero tú puedes decir, yo no he pecado. Tampoco Daniel había pecado y pidió perdón por las generaciones pasadas. Dice el versículo 7, tuya es, Señor, la justicia y nuestra confusión de rostro, como en el día de hoy lleva todo hombre de Judá, como la que llevan los moradores de Jerusalén, como la que lleva todo Israel, los que están cerca, los que están lejos, los que estaban en el mismo Israel, los que estaban fuera de Israel, en el cautiverio, todas las tierras donde los has echado a causa de su rebelión, con que se rebelaron contra ti. Oh Jehová, nuestra es la confusión de rostro de nuestros reyes, de nuestros príncipes, de nuestros padres. Contra ti pecamos todos, desde el más simple hasta el más elocuente, desde el más pobre hasta el más rico, desde el de la mejor familia como el de la peor, todos hemos pecado. De Jehová nuestro Dios es el tener misericordia y el perdonar, aunque contra él nos hemos rebelado. No era un rebelde Daniel, pero él se estaba incluyendo por su nación. Él se estaba incluyendo por su cultura, por su idiosincrasia de su pueblo. Aunque él ni estaba en Israel ni en Jerusalén, él estaba en Babilonia, él se estaba incluyendo. De Jehová nuestro Dios es tener el misericordia. Y no obedecimos a la voz de Jehová nuestro Dios para andar en sus leyes que él puso delante de nosotros por medio de sus siervos, los profetas. Todo Israel traspasó tu ley apartándose para no obedecer tu voz, por lo cual ha caído sobre nosotros la maldición y el juramento que está escrito en la ley de Moisés. O sea, sí sabían cuando dijo Josué, mi casa y yo serviremos a Jehová. Ellos dijeron, nosotros también. Y si no hacemos así, que nos caiga
las maldiciones que habló Moisés, y ahí están las consecuencias. Ahí estaban pagando ahora las consecuencias por apartarse. Por eso en esta oración la saca a la luz Daniel. La maldición y el juramento que está escrito en la ley de Moisés, siervo de Dios, porque contra Dios pecamos. Él ha cumplido la palabra que habló con nosotros y contra nuestros jefes que nos gobernaron, trayendo sobre nosotros grande mal, pues nunca fue hecho debajo del cielo nada semejante a lo que se ha hecho contra Jerusalén. Conforme está escrito en la ley de Moisés, todo este mal vino sobre nosotros y nos hemos implorado el favor de Jehová nuestro Dios para convertirnos de nuestras maldades y entender tu verdad. Por tanto, Jehová veló sobre el mal y lo trajo sobre nosotros, porque justo es Jehová nuestro Dios en todas las obras que ha hecho, porque no obedecimos su voz. Estaba reconociendo Daniel que todo lo que estaban sufriendo, todos los cautiverios, todas las maldades, todo lo que estaba pasando, era porque se habían alejado de Dios, habían desobedecido, y el desobedecer trae el ajuste de cuentas, por no decir que las consecuencias. Daniel, cuando sale de Jerusalén, él sale siendo un adolescente. Él desconocía todavía a profundidad las cosas que había hecho el pueblo, pero en esta oración, el Espíritu Santo, el Espíritu de Dios, abre tu entendimiento, abre tu cabeza, tu memoria, para sacar las cosas del pasado y declararlas a Dios. Y cuando ya han sido declaradas a Dios, viene una liberación en tu alma, en tu espíritu, para que entonces las dimensiones eternas del cielo vengan y te ayuden y vengan al auxilio tuyo, como fue lo que hizo Daniel. Qué interesante oración, ¿verdad? Y se oye como algo así místico, como algo mágico, pero así es. Cuando tú confiesas con tu boca, aunque tú no lo hayas hecho, pero lo hicieron tus antepasados, traes una liberación generacional en el tiempo y en el espacio en el que tú estás para dimensionar a una generación que todavía no existe. Es decir, yo libero el pasado, libero el presente y libero el futuro por la confesión que yo estoy haciendo en el entendimiento que Dios le da a mi memoria, a mi cabeza, para hablar y declarar lo que se hizo malo. Usted póngame un sí si me está entendiendo lo que le estoy diciendo. A ver, voy a ver quién me pone el primer sí. Póngame sí. Si usted pone un sí, quiere decir que lo que yo estoy hablando me lo está entendiendo. Daniel era un adolescente cuando comenzó el exilio. Los primeros profetas comenzaron a advertir a Israel sobre su infidelidad del pacto y también comenzaron a decir del peligro del exilio más de 100 años antes del nacimiento de Daniel. Aunque él mismo no tenía culpa por el pecado de su nación ni por la disciplina de Dios, por la disciplina que Dios les aplicó, habla en primera persona del plural al presentar un ejemplo claro y humilde de arrepentimiento público. Hemos pecado, él se incluyó, hemos cometido iniquidad, hemos sido rebeldes, nos hemos apartado de tus mandamientos, no te hemos obedecido a tu palabra a través de los siervos, de los profetas. Levítico 26 y Deuteronomio 28 presentan resúmenes de las maldiciones que afligirían a Israel si violaban el pacto.
apúntelo ahí. Levítico 26 y Deuteronomio 28 son las maldiciones que se cumplieron en todos esos años que el pueblo de Dios se apartó. Repito la cita donde vienen las maldiciones. Levítico 26 y Deuteronomio 28. Voy a alcanzar a escribirlo aquí. Levítico. Discúlpeme, pero Levítico 26, gracias hermana Rosa Torres, y de Karina Ala también, de Deuteronomio, creo que Adriana, gracias, me están entendiendo lo que estoy hablando, y de Deuteronomio 28, estos dos libros contienen las maldiciones a las que se hicieron acreedores por desobedecer. Para que ustedes pues saquen ahí sus notas, ¿verdad? Levítico 26 y Deuteronomio 28, que fue lo que durante todo ese tiempo estuvieron padeciendo el pueblo de Dios. Muchos fueron llevados a otros países que conquistaron, otros fueron ahí mismo en Israel, sufrieron ahí, sufrieron en el exterior, pero todo fue a causa de la desobediencia y esas eran las consecuencias, esas maldiciones. Numerosos profetas advirtieron a Israel una y otra vez sobre las consecuencias si no se arrepentían. Pero Israel y Judá fueron inconstantes y no siguieron a Dios con devoción ni practicaron la verdadera justicia. Segunda de Reyes, capítulo 21, Jeremías 11 y Ezequiel 34. Estas advertencias escritas fundamentaron la afirmación de que no habían obedecido la voz, lo que provocó la maldición y el juramento de lo que está escrito en la ley de Moisés, que son las maldiciones que escribí ahí, Deuteronomio 28 y Levítico 26, que lo vuelve a leer o a decir Daniel, que cayeron sobre el pueblo de Dios. Dios eligió a Israel, le concedió la libertad, gracia y presencia antes de que dieran un solo paso hacia él. Les advirtió una y otra vez, retrasó su disciplina, finalmente les aplicó el castigo que se merecían, incluso su castigo fue una forma de misericordia, una llamada de atención para atraerlos de regreso a sí mismo, que es lo que yo hablaba al principio de comenzar la clase. Si tú y yo no buscamos a Dios, de alguna manera vamos a tener que buscarlo. Y Dios, las consecuencias de ese pecado de Israel, los trajo otra vez a Dios. Ok, estás padeciendo, estás en cautiverio, te están haciendo cosas malas. Ok, pues es para que me busques. Si no te pasa eso, no vuelves a mí. Eso fue lo que hizo Dios. De hecho, tras el regreso del exilio, Israel nunca volvería a caer en la idolatría colectiva. Esas son las razones por las que Daniel pudo declarar que Dios era justo y misericordioso. Eso lo dice la oración. Por eso hace una oración de confesión por los pecados de la nación y él dentro de esos pecados de la nación, de las generaciones pasadas, él se incluye. ¿Para qué? Para dejar una descendencia y una generación que no sufra las consecuencias de la desobediencia. Ahora, en esta segunda parte, que vamos a leer versículos 15 al 19, habla, en esa parte de la oración, habla, ahora Dios, que ya hemos confesado, que hemos hablado contigo, que nos ha dolido hasta el alma, que hay un sincero arrepentimiento y te pedimos perdón,
Ahora, restáuranos esta parte de la oración de Daniel en el capítulo 9, a partir del versículo 15, es la oración de restauración hasta el versículo 19. Vamos a leerla. Vamos a parafrasear esta oración. Versículo 15. Ahora pues, Señor Dios nuestro, que sacaste tu pueblo de la tierra de Egipto con mano poderosa y te hiciste renombre cual tienes hoy, hemos pecado, hemos hecho impíamente, oh Señor, conforme a todos tus actos de justicia, apártese ahora tu ira y tu furor sobre tu ciudad Jerusalén, tu santo monte. Porque por causa de nuestros pecados y la maldad de nuestros padres, Jerusalén y tu pueblo son el oprobio de todos en derredor nuestro. Ahora pues, Dios nuestro, oye la oración de tu siervo y sus ruegos. Haz que tu rostro resplandezca sobre tu santuario asolado por amor del Señor. Fíjese, pedía que nuevamente en el santuario caído, en el tabernáculo, en el templo, volviera una vez más a aparecer la presencia de Dios. Porque Dios salió, para los que les gusta indagar, Dios salió de la presencia, o su presencia salió del templo, porque lo idolatraron y metieron ahí los ídolos, los otros dioses los metieron al templo que se construyó. Entonces la presencia de Dios salió de ese lugar. Estaba solamente en los cimientos, pero ya su presencia no lo habitaba porque estaba contaminado por otros ídolos. Por eso aquí Daniel dice de esa forma: haz que tu rostro resplandezca nuevamente sobre ese santuario asolado por amor del Señor, por tu amor, por tu misericordia, una vez más, hazte presente en ese lugar. Pero recordemos que era un templo de paredes, materiales, pero Dios quería resplandecer en cada templo. Usted es el templo del Espíritu Santo. Usted es el templo viviente donde la presencia de Dios tiene que volver a resplandecer. Cuando Dios ha escuchado, ha perdonado, ese templo que es su alma, su corazón, su ser, tiene que resplandecer de lo asolado que fue por el simple amor de Dios de perdonarlos. Dice el versículo 18, inclina, oh Dios mío, tu oído. Otra vez la palabra oído. Yo como he traído presente en estas semanas el oído, Primero dice, oye a tu siervo, y luego inclina tu oído y oye. Recordábamos en la enseñanza que di el miércoles del oído, que el oído está en tres etapas, como el tabernáculo, como el templo, el exterior, el medio y el interno. Igualito que el tabernáculo, el atrio, el lugar santo y el lugar santísimo, donde el lugar santísimo es donde mora la presencia de Dios, donde ya Dios se revela y recibe el holocausto y perdona. Entonces aquí algo así está diciendo Daniel: inclina, oh Dios, tu oído y oye, abre tus ojos. ¿A poco los Dios los tenía cerrados? Son cosas que se me vienen a mí cuando estoy leyendo, parafraseando. Abre tus ojos y mira nuestras desolaciones. Bueno, sí los tenía cerrados para no ver a su pueblo porque habían pecado. Pero llega un momento en el que, cuando realmente hay un arrepentimiento, cuando realmente hay un sincero arrepentimiento y nos volvemos a Dios y Dios nos escucha, abre sus ojos para contemplarnos y ayudarnos. Eso es lo que dice el versículo 18. Abre tu oído y oye. Abre tus ojos, los sentidos espirituales. Abre tu oído, oye. Abre tus ojos y mira. Porque ¿quién abre sus ojos y no mira? Abre tus ojos y mira nuestras desolaciones y la ciudad sobre la cual es invocado tu nombre. Porque no elevamos nuestros ruegos ante ti,
confiados en nuestras justicias, sino en tus muchas misericordias, porque nuestras justicias son como trapos de inmundicia, pero tu misericordia es más grande que nuestras justicias. Y luego otra vez el versículo 19, oye, no estaba sordo el Dios, pero vuelve a decir Daniel, oye Señor, oh Señor, perdona, y vuelve a decir, presta oído. Yo nomás quiero que usted se fije en estos textos, cuántas veces habla del oído y de los sentidos. Nomás subraye de los versículos 15 al 19 todo lo que tiene que ver con el oído.

oído y oye. Y en el versículo 19, oye, Señor, Señor, perdona, presta tu oído. Señor, hazlo, no tardes, por amor de ti mismo, Dios mío, porque tu nombre es invocado sobre toda la ciudad y tu pueblo. Son oraciones de restauración. Entonces, para los que les gusta hacer anotaciones, la restauración tiene que ver con lo que oímos, con lo que vemos, con lo que hay en nuestro corazón, con la sinceridad y la intención de nuestro corazón, y apelar a la misericordia de Dios. Por esa misericordia Dios puede volvernos a resplandecer. Cuando dice resplandecer es volver a sentir su presencia. Cuidado, entonces, en una restauración, los sentidos que Dios va a tocar, a transformar y a limpiar, es el oído y la vista. A los que están estudiando profético, la restauración, siempre Dios va a tratar con dos sentidos, físicos y espirituales, oído y vista, para los que toman anotaciones. Antes del exilio, el éxodo fue la historia que definió a los israelitas. Todos se identificaban con eso. ¿De dónde me sacaste? ¿De lo que hiciste? Las maravillas. Se identificaban como el pueblo de Dios que había sido libertado de Egipto, de la esclavitud. Las escrituras comparan esta liberación y el pacto posterior que se hizo en el monte Sinaí con una unión matrimonial de pacto. Jeremías 31, 32, Ezequiel 16 y 8. En su oración, Daniel recuerda, aunque él no lo vivió, pero como fue contado de generación en generación lo que Dios hizo, Daniel recuerda al Dios de esa historia. Él ni siquiera vivió nada de esa historia, pero lo recordó. Al liberar a los israelitas, Dios había dado honor eterno a su nombre. Rescatar de nuevo a su pueblo estaría en línea con la reputación de Dios, conforme a todos tus actos de justicia. Finalmente, Daniel dijo que sería una mala imagen para Dios dejar a su pueblo y su ciudad en ruinas. Los vecinos de Israel ya se burlaban de ellos por su pecado y el castigo que Dios les había impuesto. Daniel imploró a Dios que perdonara y rescatara de nuevo a su pueblo para que su propio nombre fuera honrado. Aquí, ojo, la oración sincera de Daniel nos muestra que podemos tener conversaciones honestas con Dios sin dejar de mostrar nuestra reverencia. Dentro de esa oración hay que llenar protocolos de no igualarnos a Dios, aunque tengan mucha confianza, ¿verdad? Hay gente que se iguala y, ay, Dios, es que es mi amigo. No, es tu Dios. Daniel aquí guarda la postura. Si dejamos a su reverencia, pudo tener una conversación de su corazón sincero, honesta, lo que él sentía. Daniel continúa su súplica para que Dios rescate a su pueblo y restaure a Jerusalén y al templo por amor de su nombre. Hay dos expresiones idiomáticas hebreas en este pasaje, traducidas en la versión Reina Valera 60 como haz que tu rostro resplandezca, y la otra es inclina tu oído. La de haz que tu rostro resplandezca significa mostrar favor a alguien, mientras que inclina tu oído es escuchar atentamente o prestar atención. Estos son ejemplos de antropomorfismo. El antropomorfismo consiste en atribuir características humanas a Dios para comprender mejor sus acciones. Es decir, lo hacemos como si fuera Dios humano para que nos pueda entender.
Eso significa

antropomorfismo, atribuir características humanas a Dios. En estos tres versículos, que son del 17, 18 y 19, hay verbos hebreos que tiene verbos hebreos en tiempo imperativo que expresan una orden. Esta elección de palabras refleja la valentía y el desespero que tenía Daniel, aunque también van implícitas la humildad. Sabía que la desolación de la tierra era por causa del pueblo y que no merecían el favor ni la ayuda de Dios. Solo gracias a la amorosa misericordia de Dios había esperanza. Qué importante, ¿verdad? Ahora, esto es la oración. Vamos a ver qué le responde Dios a la oración a Daniel. Y así como a Daniel, Dios va a responder tu oración. Y a veces nosotros nomás decimos lo que queremos, pedimos perdón y nos vamos. Déjeme decirle que usted tiene que tener un momento de silencio, un momento de espera para que Dios le dé la respuesta. Son los errores o los horrores que hacemos cuando oramos. Ya dijiste todo lo que tú quisiste. Oye, espérate. Deja que Dios también te diga. Porque no estás hablando solo, estás hablando con Dios. Esos son los errores que a veces tú y yo cometemos. Ya dijiste todo lo que tú quisiste, hiciste toda tu historia, pero falta lo que Dios te va a contestar. Eso es lo que sigue, ¿verdad? La respuesta de Dios en los versículos 20 al 27. ¿Quieres saber qué dijo Dios? Vamos a leerlo. La respuesta de Dios. Dios le contesta con una profecía. Y a veces lo que Dios nos contesta, si no estamos en el mismo canal, no lo vamos a entender. Aún estaba hablando y orando y confesando mi pecado y el pecado de mi pueblo Israel y derramaba mi ruego delante de Jehová mi Dios por el monte santo de mi Dios y aún estaba hablando en oración cuando el varón Gabriel, a quien había visto en la visión al principio, volando con presteza, vino a mí como a la hora del sacrificio de la tarde. Se le apareció Gabriel a Daniel. Está Gabriel, está Miguel, los que aparece que Daniel conoce en visiones. Entonces él estaba hablando, imagínese que usted esté hablando y diciéndole a Dios, Dios te pido por mis hijos, ay, todas sus necesidades, ay, te pido porque no tengo trabajo, usted comienza a decir y todo esto está hablando y te perdona, no, Señor, porque por eso no tenemos trabajo, por eso no, y usted está pidiendo perdón y reconociendo y de repente se para a su lado alguien y le toca el brazo y le dice, hey, y usted dice, espérame tantito, hey, espérame, estoy hablando con Dios. Y usted está orando. Así se paró al lado de Daniel mientras oraba y confesaba a Gabriel. ¿Qué le hizo Gabriel a Daniel? Veamos lo que dice el versículo 22. Y me hizo entender y habló conmigo, diciendo, Daniel, ahora he salido para darte sabiduría y entendimiento. Daniel recibe una nueva porción en otra nueva temporada de sabiduría y entendimiento. ¿Por qué digo una nueva porción? Porque Daniel tenía 10 veces en el libro de Daniel, cuando leímos, 10 veces Dios le dio más en revelaciones y en sueños. Daniel tenía un espíritu superior que sobrepasaba a todos los intelectuales, a todos los sabios de Babilonia. Un espíritu superior. Entonces, si ya Daniel era 10 veces grande en sabiduría y entendimiento para sueños y revelaciones y visiones, y tenía un espíritu superior, ahora en esta respuesta, no, eso no era suficiente.
10 veces la revelación en sueños y visiones de sabiduría, un espíritu superior para tener todo tipo de entendimiento terrenal y gobernar naciones, no eran suficientes para entender lo que Dios le iba a entregar a Daniel. Por eso llegó el ángel Gabriel y le dijo, vengo a hablar contigo. Dios me dijo que, voy a ponerlo así, que te pusiera la mano. Te voy a impartir para que entiendas, porque lo que tienes no es suficiente para que entiendas lo que Dios va a hacer. Ahora añado una porción mayor de lo que ya tienes de sabiduría y entendimiento. Porque la que tienes no es suficiente. Pregunta yo, usted sabe que yo salgo con mis preguntas. ¿Qué necesitamos hoy que ya Dios nos dio, pero que no es suficiente? A veces no las creemos todas, que ya Dios me ministró, ya Dios me dio mi don, mi capacidad, y hasta ahí no. Siempre Dios va a añadir algo mayor sobre lo que ya te entregó, como se lo dio a Daniel, y sobre la, vamos a decirlo, sobre el mismo rubro, sobre la misma clasificación, sobre operando sobre el mismo, pero en un nivel superior, por niveles. 10 veces no es suficiente. Espíritu superior no es suficiente. Déjame te doy un 20avo, un 30avo de sabiduría y de entendimiento. Yo le estoy poniendo el nombre, la cantidad. O déjame darte 50 veces más, o déjame darte 100 veces más, o déjame darte 1000 veces más, porque 10 no es suficiente para lo que vas a ver, para lo que vas a oír, para lo que te voy a mostrar, para que no te mueras en esta tierra. Venían lo apocalíptico, los monstruos, los querubines, los ángeles, los ojos, la rueda de donde se movían con 10 ojos por todos lados. Se iba a asustar Daniel, por eso llega Gabriel, mandado por Dios, para darle más sabiduría y más entendimiento para que no se volviera loco Daniel. ¿Me está entendiendo? Te he mandado a Gabriel para que te haga entender. Y he venido, o dijo Gabriel, he venido para darte sabiduría y entendimiento. Al principio de tus ruegos fue dada la orden. Desde que tú tomaste en tu corazón la decisión de orar y pedir perdón y ofrecerle a Dios y pedirle qué querías que te revelara. Desde que tú decidiste, se me dio la orden y he venido para enseñarte lo que Dios quiere hacer contigo, porque tú eres muy amado. Entiende pues la orden y entiende la visión que se te va a dar. ¿Estás preparado para eso? Si no estás preparado, para eso me mandaron, para prepararte. Porque lo que vas a ver te puede asustar en tu carnalidad, en tu naturalidad, te puede asustar. Pero lo que yo te voy a impartir te va a hacer entender y aterrizar lo que vas a recibir del cielo. Yo le pregunto a usted, hermano, amigo, que está escuchando esta clase, ¿está usted preparado para recibir la respuesta de Dios? Está actualizado, como los teléfonos que dice actualización del software, del teléfono, para que pueda recibir las nuevas aplicaciones y todo lo que está ahorita en la plataforma. Ok, Daniel recibió una actualización de su Wi-Fi, de su memoria, de su RAM, de lo que sea, para poder recibir lo apocalíptico, para que no se volviera loco. Entonces usted está actualizado en el espíritu, está actualizado en lo que Dios le va a entregar para que lo que va a recibir de Dios no lo vuelva loco y pierda el piso. ¿Está usted actualizado? Para eso es la oración, para quitarte todo ego, todo lo que se levante en contra de Dios y te pueda
sacar del propósito, porque el peor enemigo que tiene el hombre es usted mismo, su carne. El diablo está vencido, Satanás está vencido, pero usted, su carne, usted todos los días la tiene que vencer, porque todos los días se va a querer levantar en contra del propósito de Dios, y es la lucha interna que tenemos. Daniel fue ministrado por el ángel Gabriel, aquí lo menciona como varón, el varón Gabriel, para que pudiera entender y asimilar la visión. La visión no se entiende nomás así, ay, ya Dios me reveló. No, tienes que tener un espíritu de sabiduría y de entendimiento mayor de lo que ya has recibido. Si te pusieron la mano y te ministraron todavía algo mayor, en la potencia que Dios quiera hacerlo, al 10, al 100, al 1000, al 2000, al 3000, al 5000, al 10000, a la cantidad que Él quiera hacerlo de lo que hoy posees, de lo que hoy tienes. Y como Daniel estaba pidiendo perdón por los pecados del pueblo, Dios lo escuchó. Y todavía Dios le dice, yo te escuché, ahora déjame darte algo extra. Por eso viene la unción de sabiduría y entendimiento, para que veas lo que yo voy a hacer en un futuro que tú no lo vas a ver, Daniel, ni tampoco los que vivan en el 2026 o 25 y 26. Pero que viene, viene. La respuesta a la oración de Daniel llegó mientras Daniel oraba. El ángel Gabriel apareció cuando normalmente se celebraban los sacrificios vespertinos en Jerusalén, y confirmó que la respuesta que había estado en camino desde el momento en que Daniel comenzó a orar, ya había llegado. El propósito del mensaje de Gabriel era dar sabiduría y entendimiento. No era la misma que recibió Daniel cuando propuso en su corazón no contaminarse. Era en otra dimensión sobrenatural. Ya había, yo aquí lo veo, niveles y dimensiones. Niveles es como del 1 al 10, dimensiones son cosas sobrenaturales en el espíritu, donde puedes irte de un lugar y trasladarte de un lugar a otro. Esas son dimensiones. Niveles todavía están en un mismo plano, dimensiones ya son diferentes cosas. Ese era el tipo de sabiduría y entendimiento que le dio Daniel. Que se le dio a Daniel por el ángel, ministrado por el ángel Gabriel. Estas eran características que Daniel ya poseía, pero ahora recibía aún más, como recompensa divina. Podría haber sido tentador centrarse en la presencia de Gabriel en este pasaje e intentar crear una doctrina de ángeles. Cuidado cuando, ay, el ángel me ministró, no, es Dios. Los ángeles son sirvientes también. Entonces, a veces muchos adoran más al sirviente que al que mandó el mensaje, que es Dios. Doctrinas de ángeles basadas en su actividad. Pero nuestro enfoque debe estar en Dios. Él es quien respondió las oraciones de Daniel. El ángel fue el encargado, el sirviente, el enviado para llevar el mensaje. Podemos estar seguros de que Él también escucha, Dios también escucha y responde a nuestras oraciones. Ahora, ¿qué le dijo Dios cuando ya fue ministrado con ese espíritu de sabiduría y entendimiento a Daniel? Viene lo que Dios le dijo, que no lo podía entender en un plano terrenal, en un nivel jerárquico igual, tenía que ser en una dimensión mayor. Es ya otro tipo de niveles sobrenaturales. Dimensiones son niveles sobrenaturales. Nivel espiritual son solamente planos, como escala del 1 al 10. Las dimensiones es como hablar de las notas musicales en otras escalas mayores. Daniel 9, 24 al 27 dice... La profecía que recibe, 70 semanas están determinadas sobre tu pueblo y sobre tu santa ciudad para terminar la prevaricación y poner fin al pecado y expiar la iniquidad, para traer la justicia perdurable y sellar la visión y la profecía
y ungir al Santo de los Santos. Sabe, pues, y entiende que desde la salida de la orden para restaurar y edificar a Jerusalén hasta el Mesías Príncipe, habrá 7 semanas y 62 semanas, y se volverán a edificar la plaza y el muro en los tiempos angustiosos. Y después de las 62 semanas se quitará la vida al Mesías, mas no por sí. El pueblo de un príncipe que ha de venir destruirá la ciudad y el santuario, y su fin será con inundación hasta el fin de la guerra, que durarán las devastaciones. Y otra semana confirmará el pacto con muchos. A la mitad de la semana hará cesar el sacrificio y la ofrenda, y después, con la muchedumbre de las abominaciones, vendrá el desolador, hasta que venga la consumación y lo que está determinado que se derrame sobre el desolador. Y yo diría, ¿what? ¿Qué? Imagínese escuchar esa respuesta de Dios. ¿Qué? No entiendo nada. No sé qué semanas, no sé qué el devastador, no sé qué el desolador, no sé qué el santuario, que el Mesías, que viene, que se va, que las 7, no entiendo nada, pero yo lo voy a escribir. Eso sería con una mente natural, pero Daniel lo entendió. ¿Por qué? Porque vino una unción nueva de sabiduría y entendimiento de la que ya tenía. Los eruditos, fíjense, los eruditos consideran este pasaje que acabo de leer, que yo sé que usted no lo entendió. Tendría que, como dicen, analizar palabra por palabra, frase por frase, para entenderlo. Ahí se lo dejo de tarea. Pero para poderlo entender hay que irse a Apocalipsis, hay que irse a Ezequiel, hay que irse a comentarios bíblicos para poder entender los versículos 24 al 27. Los eruditos consideran este pasaje uno de los más controvertidos de la Biblia. Por esa razón, es mejor ofrecer un breve resumen de algunas interpretaciones. Son interpretaciones propuestas junto a algunos antecedentes. Algunos interpretan el significado de un periodo de 70 conjuntos de 7. 70 conjuntos de 7, es como si elevara 70 veces 7, ¿verdad? 70 semanas, simbólicamente, y otros literalmente. Quienes consideran que las unidades son simbólicas pueden aplicar ese marco. 7 semanas más 62 semanas más una semana da las 70 semanas. A cualquier cronología de eventos. En este punto de vista tiene dos apoyos. En primer lugar, el número 7 se usa simbólicamente en las Escrituras para referirse a la plenitud o a la completitud. En segundo lugar, todos los intentos de correlacionar la historia real con fechas revelan lagunas o requieren ajustes para que los cálculos funcionen. Un ejemplo de interpretación simbólica es el primer 7, que se refiere al tiempo transcurrido entre el exilio y la vida de Jesús. Y estábamos hablando de aproximadamente 600 años, un número 7. Los 62 siete que siguen se refieren al tiempo transcurrido entre Jesús y el surgimiento de un futuro anticristo, que cuenta aproximadamente de 2000 años y en adelante. El último 7 se refiere al tiempo en que el anticristo está en la tierra y amenaza con destruir al pueblo de Dios, que es las bodas del Cordero. Quienes consideran que las unidades son literales creen que una semana puede referirse a 7 días o a 7 años. 7 días no tiene sentido histórico en ningún contexto, por lo que la mayoría de los intérpretes literales creen que el término debe referirse a 7 años. Esto coincide con Levítico 25:8,
con su cálculo de 7 semanas de años, que equivalen a 49 años, lo que haría que 70 semanas equivalgan a 490 años. Una opción es contar estos años comenzando con la caída de Jerusalén en el año 605 después de antes de Cristo y terminando bajo la opresión de Antíoco Epifanes, para más o menos tener el mismo evento de cálculo de años. Estos eventos coinciden con algunas de las imágenes de Daniel capítulo 9. Sin embargo, esta cronología solo suma 440 años, lo que deja un vacío de 50 años en la profecía. Los comentaristas han ofrecido aún más interpretaciones para este pasaje, pero no es realista abarcarlas todas aquí. Independientemente de los detalles, podemos estar seguros de que a través de Jesús, Dios ha cancelado nuestro pecado y nos ha cubierto con su justicia. Ya sea que la visión de Daniel se haya cumplido completamente o esté por cumplirse o esté parcialmente cumplida, podemos confiar en el propósito que Dios tiene para nosotros. Por eso se requería más sabiduría y entendimiento. Hay cosas que Dios nos va a decir, amigos, hermanos, y no las vamos a entender. Quizás hasta nos pueda morir de esta tierra y no las vamos a entender. Pero lo que sí es seguro es que Dios escuchó esa oración de Daniel y lo perdonó, perdonó la iniquidad de su pueblo por ese clamor que levantó el profeta. Y eso nos enseña a usted y a mí que tu oración puede librar generaciones futuras si pides perdón por generaciones pasadas. Qué importante es que alguien se atreva a hacer una oración así por sus generaciones pasadas para limpiar su presente y dejar establecido un futuro. Claro que en cada generación, cada persona va a tomar sus decisiones, pero uno en el legado que quieres dejar de fe, en el legado que quieres dejar de trabajo, tienes que hacer tu parte. O sea, yo hoy me pongo a orar por mis generaciones pasadas, pedir perdón por la cultura de mi pueblo, de mi ciudad, de mi estado, de mi nación, puedo pedir perdón, pero al final eso va a pesar en el ambiente espiritual para que los futuros hombres y mujeres de mi familia, de mi nación, tomen su decisión. Pero yo ya limpié el camino, yo ya limpié cosas del pasado para que el ambiente espiritual, cultural, no pese y puedan alcanzar la misericordia de Dios. Entonces aquí algo, esta palabra profética la tenía que decir aunque no la entendiéramos. Yo sé que no todas la entendieron, pero habla del rapto de la iglesia, el arpazo en el griego, habla de la boda del cordero, habla del anticristo, de la manifestación del anticristo, habla de los tiempos finales. Eso es lo que habla esa profecía, que no voy a explicarlo en esta mañana porque no es la clase. Habla de eso, pero Daniel no lo entendía en el tiempo que estaba viviendo. Por eso Dios le da un espíritu de sabiduría y de entendimiento para poder él registrar todo lo que iba a pasar en este tiempo que estamos viviendo, que habla de un tiempo en el que todavía no aparecía el Mesías, iba a aparecer, iba a traer salvación. Un tiempo en la dispensación después de que se va el Mesías y llega el Espíritu Santo a la tierra, enseña a la tierra, han pasado más de 2000 años y lo que está próximo a acontecer es el arrebatamiento o el arpazo de la iglesia hacia los cielos, donde se dan las bodas del Cordero y donde mientras la iglesia está disfrutando y el Espíritu Santo se va a esa tierra, el anticristo va a querer otra vez a destruir Jerusalén, Israel, porque es el pueblo de Dios. Daniel está orando por el pueblo de Dios, por lo que está aconteciendo hoy en día.
Esto tiene más de 3,000 años de lo que estoy hablando. Daniel recibe una palabra profética de hace más de 3,000 años, cosas que están pasando hoy. Por eso Dios manda al ángel Gabriel a ministrarle, porque, oye, te voy a dar una palabra que va a ser para 3,000 años o 3,000 y fracción de años después, y tú no vas a estar en este plano terrenal. Pero va a haber gente en los tiempos que va a poder entender y predicar la palabra de que yo sigo siendo el mismo de ayer, de hoy, de siempre y en todos los tiempos. Va a haber gente arrepentida que se vuelva a Dios. Va a haber gente que va a pedir por su pueblo, por su cultura, por sus pecados, por las iniquidades, y se van a volver a mí. De esa gente, ese es el mensaje de esta oración, de esta respuesta. Yo, Dios, oigo la oración. Esa es la respuesta. Y no solamente la oigo, sino que mando ángeles que les ministren y les enseñen esa respuesta que no, quizás no todas la puedan entender. Pero aún así, en mi misericordia contesto, te resuelvo tu necesidad, obro a tu favor y te mando a alguien que te enseñe. Y aún enseñándote, no lo vas a entender, pero ya está la palabra gravitando en la eternidad para tus futuras generaciones. Hay palabras que todavía no se están cumpliendo, o unas que se cumplieron de esas 70 semanas que habla. Hay palabras que ya se cumplieron, hay palabras que todavía no se cumplen. Pero Dios dio una respuesta. Siempre que oramos, Dios da una respuesta. Dios nos contesta para tiempos futuros que quizás nosotros no los vamos a vivir, hermanos, amigos, pero nuestras generaciones lo van a vivir. ¿Qué tenemos que hacer usted y yo si nosotros lo vamos a vivir? Dejar limpio el lugar, dejar limpia la atmósfera espiritual, dejar no solamente que trascienda la estafeta del ministerio y del don, sino dejar limpia el ambiente espiritual, para que los que se quedan no queden atontados en la atmósfera contaminada de pecado que llevas arrastrando por generaciones anteriores. ¿De qué sirve que le entregues un ministerio con dones y capacidades si la atmósfera en la que van a desarrollarse está contaminada? Hay que entregarlo completo. Entrega la estafeta con el ministerio, entrega la estafeta con el don, con lo que van a seguir, pero límpiales el ambiente, porque si no, lo que les acabas de dar lo van a destruir ellos mismos. Es como si usted le entrega una herencia a alguien en sus manos, pero no lo enseñó a administrarla, en un 2x3 se la va a acabar. Así es cuando los ambientes están contaminados y podridos. Lo que tú les entregues se van a acabar en un instante. ¿Qué nos dice Dios? Dios sabe que no tenemos todas las respuestas ni comprendemos completamente lo que sucederá en el futuro. Pero podemos confiar en que Él tiene un plan y que su bondad triunfará sobre el mal. Él triunfará sobre el mal, ese plan de Dios. Él ya demostró su fidelidad al enviar a Jesús a la tierra como ser humano para pagar por nuestros pecados y vencer la muerte. Vivimos en el ya, pero no. Vivimos en el ya, pero no todavía. Conocemos el futuro, pero sabemos que quien lo tiene todo en sus manos es Dios. Estamos confiando que hay un plan y usted va a sincronizar en ese plan. Solamente necesita ponerse en las manos de Dios. Decirle: Dios, bueno, aquí estoy, con un corazón arrepentido, sincero, pidiendo no solamente por mí, por mis generaciones pasadas, por mis generaciones presentes y por las futuras, para que tú hagas como tú quieras. Enséñame. Si necesitas añadir más, aquí estoy. Que no sea para envanecerme, llenarme de orgullo, sino que sea realmente para dejar algo que sea trascendental en tu espíritu para las siguientes generaciones y para las que estamos viviendo el día de hoy. Que sepa yo aprovechar los tiempos
y no vivirlos a la y se va. Enséñame. Y Dios nos enseña, hermanos. Cuando nosotros le decimos a Dios, no entiendo, Dios nos enseña. De manera que Él tiene todo el tiempo y la paciencia para enseñar nuestra dura cabeza. Él nos abre el entendimiento para que podamos entender bien, sin tener que pasar por un proceso, sin tener que pasar por un dolor. Hay cabezas tan duras que Dios las puede abrir, como los cocos duros, ¿verdad? Dios los puede abrir y penetrar la palabra para hacernos entender. Yo quiero de esa forma. Yo quiero que Dios me hable de esa forma. Que aunque sea cabeza dura, pues a ver cómo Dios pela esta cabecita dura para que entienda. Yo quiero entender. Yo quiero ser sensible. Yo quiero que Dios me hable. Yo quiero que Él se revele. Pero que Él sea el que me hable y no que me hable en las circunstancias. Que Él sea el que me muestre, el que me enseñe y que tenga esa paciencia conmigo. Sé que Él lo hará. Él tiene todo control de nuestras vidas cuando realmente no hay nada que nos estorbe. Así que, usted que ora, le quiero enseñar en esta mañana que no solamente se desahogue en la oración, sino que le permita a Dios que le hable. A veces Dios está a punto de hablarnos y nos levantamos o dejamos de hablar con Él para seguir haciéndolo nosotros y no lo dejamos que Él hablara, que Él hable a nuestras vidas. Así que hay que hacer un tiempo de espera para escucharlo a Él. Vamos a orar en esta mañana. Y ahí está esa palabra profética que quizás no la entiendes, pero ahí está. El Espíritu te la va a revelar. El Espíritu Santo te va a revelar esa palabra que necesitas lanzar al espacio para que gravite en el tiempo, no solamente para este, sino en el tiempo de mañana, del futuro y de las generaciones que vienen. Señor, en esta hora me uno en oración con tu pueblo. Damos gracias, Señor, por esta enseñanza que hemos dado en esta mañana para concluir esta enseñanza sobre el libro de Daniel. Qué importante es, Señor, que tú nos ministres. Qué importante es que en medio de nuestra oración podamos entenderte. De la manera en que tú nos hagas entender, hablando un enviado, un ángel, hablándonos a través de tu palabra, a través de lo que tú quieras hablarnos, Señor, que nuestro corazón y nuestra alma estén dispuestos a oírte y a entenderte, Dios. Yo pido por cada uno de mis hermanos, amigos que nos escuchan en esta mañana, en este día, por el pastor Octavio, por la pastora Elizabeth, por la hermana Rosa Torres, por la hermana Adriana, por la hermana Karina, por la hermana Nayeli, por la hermana Olga, por Elsa, por Liz Plata, por cada uno de los hermanos que han estado escuchando, aún los que están en la radio a través del dial, que usted los toque, Señor, y que en esa mañana hayamos podido entender algo de lo que usted quiere hacer. Quizás nos quiere entregar algo mayor de lo que ya hemos recibido, pero no le hemos entendido. Pero el día de hoy, Señor, aquí está nuestro corazón dispuesto a escuchar y a ver. A escuchar, abrir nuestro oído para escucharlo a usted y a enfocarnos en usted para poder ver las cosas que tenemos que cumplir en este plano terrenal. No nos permita ver si primero no lo hemos oído a usted. Yo le pido en esta mañana, en este día, que una unción de revelación, de entendimiento y sabiduría repose sobre cada uno de los que mencioné, de los hermanos que mencioné, y aún de los que van a escuchar, aún de los que no llamé por nombre, Señor, esa unción el día de hoy repose sobre sus vidas de sabiduría, de entendimiento, para las cosas que usted quiere hacer hoy, las que va a hacer el día de mañana y en un futuro próximo. Que todas las cosas que hemos hecho equivocadas,
vamos a usted en oración pidiéndole a Dios que nos perdone, que perdone las iniquidades, las maldades de nuestros pasados, de las generaciones pasadas, de todo lo que se hizo de manera equivocada, de todo lo que nos ha arrastrado hasta ello y nos tiene en esta situación. Perdone, Señor, toda falta por amor de su nombre. Poderosa es esa sangre que vertió usted en la cruz para limpiarnos de todo pecado y de toda contaminación de las generaciones pasadas y de las generaciones presentes, lo que hemos hecho nosotros. Ante usted, Señor, nos humillamos pidiéndole que usted obre a nuestro favor este día. Y esa unción repose sobre nuestra vida y que nuestro oído esté afinado en la octava, en una dimensión mayor para entender las cosas que usted quiere hablar y revelarnos de manera individual a cada uno de nosotros. Yo le doy gracias por lo que usted va a hacer. Ojos abiertos para cosas que no habíamos visto. Oídos abiertos para solo escucharlo a usted. Y una boca limpia, Señor, para publicar las cosas que usted tiene que hablar a través de nosotros. Ese carbón encendido de su espíritu venga a quemar y a quitar toda contaminación de nuestros labios, de nuestra boca, y que realmente nuestra boca sea un instrumento de bendición. Que solamente fluya palabras de vida por nuestra boca. Enmudezca nuestros labios para hablar cosas malas, para hablar cosas que nos estorban el propósito. Cuando se nos quiera salir una palabra que no va de acuerdo a nuestro propósito, enmudezca nuestros labios, Señor, de tal manera que solamente se puedan hablar palabras de vida, palabras de edificación, palabras de bendición por nuestros labios. Yo se lo pido en el nombre poderoso de Jesús. Amén y amén. Pues gracias, hermanos, me pasé un poquito del tiempo, pero yo sola me emociono con esa palabra. Me encantó que Dios me hablara, que nos puede dar cosas mayores aún de las que ya se nos ha impartido como dones. Dios quiere darte algo mayor y quizás no lo hemos entendido, pero este es el día de abrir nuestros ojos y mirar al cielo. Este es el día de entenderle a Dios, que esos velos que están impidiendo verlo a Él con claridad caigan en este día, en el nombre de Jesús. Gracias por acompañarnos en este día. Cerramos nuestra enseñanza del libro de Daniel. Próxima semana estaremos hablando de la unidad que se llama el trabajo y el descanso. Para todos los que nos afanamos, digo yo, nos afanamos porque siempre andamos ahí con el trabajo y el descanso, siempre va a haber. Así que vamos a hablar de diferentes libros, vamos a estudiar Génesis, Éxodo, Levítico, Deuteronomio. Vamos a estudiar en la próxima clase porque vamos a hablar sobre las leyes para el trabajo y el descanso. La unidad se llama el trabajo y el descanso. Así que a partir de la próxima semana comenzamos una nueva unidad de enseñanza que se llama... Así, trabajo y descanso, y son tres clases que vamos a ver sobre este tema. Así que gracias por habernos acompañado. Les recuerdo que por la tarde vamos a traer nuevamente esta clase, claro que más, un poco más sintetizada, porque es 30 minutos, 40 minutos, vamos a sacar lo más relevante de esta enseñanza que tuvimos el día de hoy. Así que Dios me los bendiga, Dios los guarde abundantemente, y hoy no se le olvide que usted tiene una cita de ir a la casa de Dios y pedirle a Dios en el templo. Pedirle a Dios: aquí estoy, Señor, ¿qué quieres hacer conmigo? Vengo a entregarte mi alabanza, mi adoración, que es mi culto, pero tú me vas a entregar también algo a cambio. Así que Dios me los bendiga, Dios los guarde, y nos vemos por la tarde a las 4 de la tarde
nuestro culto evangelístico a las 5, nuestra reunión general. Los invitamos. Bendiciones.

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Yo sé que estamos comenzando, pero tenemos que comenzar de una manera que podamos declarar que el gozo del Señor es.

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clase porque están esperando allá en San Antonio y en Monterrey. Un momentito. Ahorita me dicen que me quedé porque ya se me va el avión. Pero no queremos que el aeropuerto se nos vaya, nomás que se nos vaya un vuelo, pero no todos, ¿verdad?

A ver, mis amados hermanos, ¿qué dije? Recuérdeme. Ok. Escalar. Escalar en una misma posición de gobierno. Sí, un rey, otro rey, otro rey. Y aquí se hizo viejito. Llegó de adolescente y cuando ya le toca estar con Ciro, no Ciro Gómez Leiva de las noticias, Ciro, un rey persa, ya habían pasado 60 años. Entonces, si ya habían pasado 60 años y él llegó adolescente, calcúlele números, 75, 72, podía haber tenido el profeta. Y todos los que ya somos maduritos, a veces creemos que, pues ya, hasta aquí me ayudó Jehová, lo que me queda, como que así, lo que me queda, pues me mantengo en lo que Dios me dio. Me dio una palabra de revelación, me dio una palabra de profecía, me mantengo con eso. Pero ahora viene la oración que hace Daniel, viene algo que él no se lo esperaba, algo que no vio venir. Y es que en respuesta a esa oración, llega el ángel y lo toca y le dice, te voy a dimensionar. Ya no vas a estar en el mismo nivel, ahora te voy a llevar a una esfera o esferas de dimensión donde vas a ver el futuro de 3,000 años, donde vas a ver el futuro de 600 años, donde vas a ver el futuro de 40, 20 años, donde vas a ver el futuro de 5, 10 años, donde vas a ver el presente y vas a ver el pasado. Son dimensiones diferentes a niveles, porque son dimensiones sobrenaturales. Eso es lo que hace la oración en nosotros. Eso es lo que Dios quiere transformar de nosotros. Entonces, yo me pregunto, Daniel tenía 10 veces más en sabiduría que los demás sabios para entender todo sueño y revelación y visión y para utilizar una unción gubernamental, porque era administrador y gobernador en esos imperios que trabajaba con los diferentes gobiernos. En el transcurso de su ejercicio, de su ministerio, no sé, póngale mediación, Dios le dice, no basta con una unción de 10 veces más en sabiduría, en entendimiento, en sueños y revelaciones. Te voy a añadir un espíritu superior. Cuando hablo de espíritu superior, estoy hablando de una dimensión espiritual sobrenatural para que no solamente tengas la revelación e interpretación, sino para que vayas más allá. Entonces, 10 veces más, más un espíritu superior, no basta para entender las dimensiones sobrenaturales que Dios tiene preparadas para nosotros, aunque ya estemos en años, no quería decir viejos, pero en años, ¿sí? Ahora, ¿por qué hago esta introducción antes de comenzar con la oración? Porque nuestro lema es multidimensional, es decir, cuando yo hablo de multidimensional, voy a hablar de cosas del pasado, que yo no me fui al pasado a ver cómo vivieron mis antepasados hace 100 años. No sé cómo vivieron, pero que el Espíritu me va a llevar a conocer lo que se vivió hace 100 años, porque algo ahí está perturbando mi presente hoy y porque puede marcar mis futuras generaciones de que no estén en Cristo. Esa es una dimensión. Ahora, la otra dimensión es que mientras me voy al pasado y saco las iniquidades y las maldiciones y hago lo que Dios tenga que hacer y también Dios me revela lo que hay bueno del pasado, en el presente sigo trabajando en las cosas sobrenaturales, que es la dimensión presente. No estoy hablando de nivel, estoy hablando de dimensión. Entonces, son diferentes esferas, pero también me puedo ir a una dimensión futura,
a una dimensión futura y decir, en mis generaciones va a haber profetas, en mis generaciones va a haber pastores, en mi generación va a haber gente temerosa de Dios, en mis generaciones va a haber empresarios sanos, emprendedores que van a servir como columnas para que el reino se extienda. Estoy yendo al futuro. Y por eso a mí me tocó esta mañana la enseñanza, porque yo me la imaginaba. Yo me la imaginaba. Y esta es la multidimensión que la iglesia necesita visualizar. La profeta nos habló en la última conferencia de la fe que traspasa los huesos en las generaciones. Pero no solamente hay fe que traspasa los huesos, sino también el ejercicio de los ministerios o del ministerio, de las capacidades que traspasará a las generaciones. Y todo, dígale al que está a su lado, todo por saber entender cómo orar, cómo hablar con Dios. Ahora, para que se desaten esas esferas dimensionales de su presencia, de su poder, y se revelen los códigos del cielo, como usted le quiera llamar, o lo que está encriptado se revele, se necesita una oración profunda. Dice, ay hermana, hago un pozo y me meto a orar. No, la oración profunda es orar con un entendimiento como el que tuvo Daniel. Cuando Daniel comenzó a leer las escrituras y dijo,

Y si yo puedo aportar algo para que las generaciones reciban, lo hago. No solamente oro por su persona, oro por todas las familias de su pueblo. Entonces, esa es nuestra mentalidad cuando no pensamos en oraciones egoístas. Esa es la verdadera intercesión. Cuando tú no piensas favorecerte por la oración que tú haces con otro, a favor de otro hermano, sino que de manera desinteresada, sin quererle sacar el provecho al hermano, sin colgarte de él, tú oras por el amor que hay de Dios en tu vida. Y Daniel comienza ahí a orar, y lo primero que hace es reconocer la falta de que el pueblo de Dios iba y venía. Este pueblo va y viene, alaba a Dios, le dice a Dios, lo confiesa, hay fuego en su vida, pero cuando ya está beneficiado, cuando ya alcanzó todo lo que quería, se olvida de Dios, se olvida de sus mandamientos, se olvida de ser obediente, se olvida de tenerlo a él en primer lugar y comienza a meter idolatría, comienza a meter fornicación, inmundicia y vuelve a viciarse de la contaminación del mundo porque olvida su propósito. Yo decía, ya no me acuerdo si lo dije el miércoles aquí en la iglesia o lo dije el jueves en la radio. Tú determinas todos los días si tú buscas a Dios o no. Tú puedes ser bien santo hoy y para la noche, medianoche o en la mañana ser bien diablo. Y está el don en ti. Y está la unción en ti, y está el fuego en ti, y está la presencia de Dios en ti, pero tu voluntad tú la tienes que someter todos los días a Dios. Entonces el enemigo dice, yo tengo una forma de derrotar al creyente lleno del fuego del Espíritu. Le voy a dar en su mente, en su ego, para que en una de esas que se descuide, no siga firme en la decisión que ha buscado de estar solamente con Dios. Porque mientras esté en esa carne, va a ser vulnerable al ataque. Si él se descuida, si la persona se descuida, yo voy a tener oportunidad de hacerlo caer. Entonces el enemigo desde que tú recibes, está viendo la forma de hacerte caer. Desde el momento que tú determinas buscar a Dios, desde ese momento está buscando la oportunidad de hacerte caer. Pero es ahí donde el discernimiento por la búsqueda de Dios, tuya y mía, se debe de desarrollar. Entonces Daniel, yo me imagino a Daniel sentado diciendo, pues ya le servía a Nabucodonosor, ya le servía a Belsasar, ya le servía a Darío, ya le servía a Ciro, ya le servía a los reyes. Y ya estoy grande de edad, es hora de jubilarme. Y en eso le viene el libro donde escribe Jeremías y dice, se han cumplido las semanas de la desolación y nadie se ha levantado a clamar para que Dios vuelva a escuchar y a poner el favor sobre su pueblo. Pero si a mí se me reveló el rollo de Jeremías, yo voy a levantarme a hacerlo. Y usted conoce la oración que yo mencioné en la mañana, de Jeremías 1:9, versículo 1 al 6, donde dice, se incluye él en la oración. Hemos pecado, hemos cometido iniquidad, hemos sido rebeldes, nos hemos apartado de tus mandamientos y no hemos obedecido a tus siervos los profetas. Y la iniquidad es la madre de todas las maldades. De todas las maldades. La iniquidad es rebelarse contra el propósito y querer ser semejante como Dios, al Altísimo. Entonces, cuando el hombre se llena de iniquidad y se quiere sentir como Dios,

0: comienza la maldad a engendrar que se revele, que comience a engendrar envidia, que comience a engendrar malos sentimientos hacia los demás, porque la iniquidad es la raíz de todos los males. Y yo quiero que alguien me busque ahí en su teléfono el significado de iniquidad, por favor. Tal cual como viene ahí en su teléfono cuando usted investiga. Iniquidad. ¿Dónde está usted buscando? A ver.
1: Grave injusticia, maldad o perversidad.
0: ¿Tiene otro significado? Que diga significado bíblico de iniquidad. ¿No?
1: Dice. La iniquidad no solo representa un pecado aislado o un error, sino una condición profunda del corazón. Describe una inclinación o tendencia continua a hacer el mal, la premeditación o una vida que se aparta deliberadamente de la voluntad divina.
0: Me gusta más esa, una condición. Satanás se llenó de iniquidad porque quiso ser semejante al Altísimo. Usted lo puede buscar ahí en el libro de Ezequiel. Y la iniquidad engendró rebelión, y la iniquidad engendró maldad y arrastró a la tercera parte de ángeles para querer ser semejantes al Altísimo, destronar al mismo Dios de su presencia. Es una condición que tenemos nosotros que tiene que ver con el libre albedrío, que tiene que ver con algo que está en tu alma, porque el libre albedrío está en tu alma, la voluntad está en tu alma, pero mi alma decide controlar mi carne o mi alma decide dejarse guiar por el Espíritu, ¿sí? Mi alma decide, como lo dijo Daniel, yo simplemente hago en este día un voto de no contaminarme. Daniel propuso en su corazón una decisión donde su voluntad y su alma dijeron: yo no me voy a contaminar en la carne y el Espíritu me va a sostener. Pero también uno puede decir, como yo decía, hoy puede ser bien santo y mañana bien diablo. O también tú puedes decir en tu alma: hoy, alma mía, dale vuelo a la hilacha. Porque ya fui muy santo ayer y en la tarde. Ahora voy a agarrar un tiempo para mí, un espacio para mí, y voy a darle vuelo a la hilacha. Y entonces cortamos la conexión con el Espíritu y comenzamos a inclinarnos a lo carnal, donde está la vanagloria de la vida, los deseos de la carne, y se corrompe nuestro espíritu. Y cuando queremos otra vez volvernos al cielo, nos va a costar. Nos va a costar porque hubo un quiebre, hubo una legalidad que le dimos a nuestra alma para que entrara el espíritu malo, porque Satanás también es espíritu. Por tu propia voluntad, nadie te obliga. A veces le echamos la culpa al diablo de las cosas que nos pasan, pero fuiste tú, así sin verte, fuiste tú el que le diste entrada. Sí, ves, sí, corazones. Fuiste tú, corazón. Había una doctora que nos dice: corazón, corazón por aquí, corazón por allá, corazón por acá. Para no decirnos de otra forma, ¿verdad? Entonces nos decía: corazón. Fuiste tú el que le diste entrada. Y solamente tú puedes parar esa legalidad cuando le dices a Dios: yo no puedo. Sí, le di entrada a Satanás, sí, le di legalidad, pero hoy también yo decido cortar esa legalidad. Y cuesta. Entonces aquí, tres cosas marca en la oración de confesión Daniel: hemos cometido iniquidad, hemos sido rebeldes, nos hemos apartado de tus mandamientos y no hemos obedecido. Esa es la confesión para una oración de perdón realmente, donde hay legalidad de parte de nosotros en haberle entrado, darle legalidad a Satanás para que venga a traer maldición, problemas continuos, espíritus cíclicos que se repiten y estar paralizados y no avanzar en el propósito. Cuando las maldiciones se manifiestan, cuando cosas se repiten en tu vida, en tu familia, con un familiar y con otro, con un hijo, con un hermano, con una tía, hay círculos repetitivos. Eso es que hay una legalidad en la línea familiar y que para cortarla hay que confesar delante de Dios. El que confiesa sus pecados y se aparta, no que vuelve otra vez a agarrarlos. El que los confiesa y se aparta, corta la legalidad del demonio operando en la línea familiar. Pero es no nada más es confesarlo, no nada más es declararlo para ser libre, sino permanecer y persistir en no volverlo a retomar. Porque a veces nos limpiamos, pero volvemos a tomar. Y discúlpenme lo que voy a, cómo lo voy a comparar, como el perro que vomita. Ese es andar en una doble onda. Ya no estamos para esos tiempos. Bueno, yo voy a poner como Daniel, ya grande en edad, Daniel ya no estaba para andar en esas cosas. Por la supremacía, por lo que está pasando en este último tiempo, usted ya no puede andar jugando con dos señores. Quédese con uno. Afírmese en uno y no le haga loco, porque muchos le hacen a loco. Entonces, tres cosas en la confesión se deben de hacer y no se debe de repetir, que es confesar, declarar la iniquidad, decir que hemos sido rebeldes, que nos hemos apartado de sus mandamientos y que no hemos obedecido a su palabra. Y cuando declaramos todo eso, en automático, la palabra te libera. Déjeme decirlo de esta forma. El lazo que tenía, no tengo aquí un mecateo, ningún algo, un cable. ¿Cable de teléfono no trae? Bueno. ¿Sí? Ándale. Gracias. Vamos a suponer que ese es el lazo. El lazo que Satanás tenía de nosotros, vamos a amarrar a él. Ahí está la ligadura, ahí está la atadura, ahí está la maldición generacional. Cuando nosotros confesamos y hacemos la oración de confesión, en automático le quitamos el lazo a las maldiciones que venimos arrastrando por generaciones. Entonces, ¿por qué hay, discúlpeme que vaya a usar ese ejemplo, por qué hay madres solteras en la línea familiar? Mi tía es madre soltera, mi abuela fue madre soltera, mi tía, hermana, prima de mi abuelita fue madre soltera, la prima de la prima de la prima de la prima en la misma línea sanguínea también fue madre soltera, mi hermana fue madre soltera, es un ejemplo, ¿no? No estoy diciendo que eso esté en mi familia, pero sí hubo también. Pero, ¿por qué se repite ese espíritu? Por las maldiciones. Que mi prima fue violada, mi abuelita en el pasado fue violada, mi hijo fue violado. ¿Por qué se repite el espíritu de violación? Por las maldiciones que todavía estamos atados y arrastrando por generaciones. Ahí está la iniquidad. Ahí está la rebeldía, ahí está el haberse apartado de los mandamientos y no haber obedecido. Pero en nosotros está liberarnos y cortar esas maldiciones cuando confesamos. Tú dices, pero no soy yo, es mi familiar, mi primo segundo, mi hermano segundo, mi tío segundo, etcétera, etcétera. Pero están en la misma línea sanguínea. Y tú puedes hacer oración para quebrantar esas maldiciones. Daniel no estaba ni casado. Daniel no fue el que pecó. Daniel se la pasó toda su vida de cristiano, pero él estaba orando por su nación y por las familias de la nación de él. Él sentía como propio eso, y Dios lo había puesto en su corazón y en su espíritu para orar. Digo eso porque en la mañana mencioné las maldiciones de Levítico 26 y de Deuteronomio 28. Si dejamos de obedecer a Dios, entonces que caigan todas las maldiciones. Y cayeron. Cuando tú y yo decimos, no, pues si Dios me va a juzgar, ajuste de cuentas, te va a ajustar. Pues que Dios me hable, te va a hablar y no te va a gustar. Vas a padecer y vas a decir, ay, me dolió. A veces decimos, pero cuando estamos viviendo ese proceso, se nos hace difícil. Entonces, la primera parte es una oración de confesión. La segunda parte de la oración que hace Daniel es la oración de restauración. Una vez que ya hemos confesado, viene el ángel y corta todos los lazos y corta todas las maldiciones que están en tu familia. Pero ahora hay que volver a restaurar. Si nosotros restauramos esa pared y la golpeamos para volverla a llenar, a enyesar, a enderezar, pues va a quedar toda picada, ¿verdad? Entonces la restauración no nada más, restáurala ya, no. Lleva un proceso en el que hay que sacar las cosas que están podridas ahí, de la madera o de lo que tenga, y ponerle algo nuevo y volverla a, ¿cómo se le llama eso? A enjarrar. Y ese enjarre, cuando usan la espatulita, los albañiles, es una tallada que le dan a la pared. Entonces, la restauración no va a ser algo que vas a sentir bien bonito. Cuando te pongan el yeso, el cemento, y luego te pulan, te va a doler. Eso es lo que es la restauración. Cuando ya hemos cortado con maldiciones, cuando ya hemos cortado con cosas del pasado, el proceso de restauración y de transformación nos va a doler. Y a veces queremos que Dios haga todo sin que nos duela, que Dios haga todo y que por arte de magia tú ya estés así renovado, la pared esté bonita sin que tú sufras nada. Entonces, esa restauración te va a costar lágrimas, esa restauración te va a costar tiempo, esa restauración te va a costar un entrenamiento para volver a poner tu mentalidad como la mente de Cristo. Un entrenamiento para volver a sintonizar tu espíritu con el Espíritu de Dios. Un entrenamiento para volver Dios a trabajar en tus sentidos espirituales y entenderlo a Él, oírlo a Él y verlo solamente a Él, para que entonces tú puedas hablar lo que Él quiere que tú hables. ¿Sí? Esa restauración comenzó Daniel a decir, tú eres el Dios de Abraham, tú eres el Dios de Isaac, tú eres el Dios de Israel. Yo no viví en esa época, pero a mí me contaron que tú nos sacaste de Egipto. A mí me contaron que tú nos libraste de la mano de Faraón. A mí me contaron que nos diste una tierra que no era de nosotros. A mí me contaron que tú nos diste victorias y nos entregaste reinos. A mí me contaron que tú sigues siendo el mismo de ayer y de hoy y que nos ha visitado. Y que por amor a ti, tú nos puedes volver a levantar como ese pueblo poderoso. Aunque no estoy en Israel, ni he vivido en Israel, me la he pasado 70 años fuera de esa tierra prometida. Pero tú puedes, y si tú quieres volver a hacer que nuestra vida resplandezca con tu luz, aquí estamos. Él hizo la oración por la nación. Él hizo la oración por los que estaban fuera de la patria, los exiliados. Y Dios la escuchó. Y en uno de los capítulos me llama la atención, para que usted vea la época. El hijo de Asuero, probablemente el hijo de Asuero y la reina Esther, era el que estaba en uno de los gobiernos donde estaba el profeta Daniel ya viejito. Allá con los caldeos y acá con los medos persas y en Babilonia, la palabra gravitó con los que estaban con los caldeos, con los que estaban en Babilonia y los que estaban en Persia. Siendo la misma nación, Dios sigue gravitando su palabra donde te encuentres. Él es el mismo de ayer y hoy. Ese proceso de restauración cuesta. Búsquenme la palabra restauración, por favor. La restauración en el alfarero es volver a hacer la vasija nueva, quebrar el barro, ponerle el agua del Espíritu y volverla a moldear. Y esa moldeada cuesta. Esa, volverte a quebrar y volverte a hacer de nuevo va a costar. El que le cuente me dice para ponerle el micrófono. Restauración. ¿Sí? Restauración.
1: El concepto de restauración va mucho más allá de simplemente reparar algo roto o regresar al pasado. Significa devolver una cosa o persona a su propósito original, pero dejándola en un estado mucho mejor, más hermoso y pleno que al principio.
0: Volverlos a dejar como al principio. El pueblo que avergonzó por su pecado, vuélvenos el honor, Dios. Eso es la restauración. Vuélvenos el honor porque caímos en lo más bajo. Vuélvenos el honor porque nos pisotearon. Claro que nosotros lo hicimos nuestra parte para que nos pisoteara. Pero vuélvenos el honor de que tú eres nuestro Dios y nos puedes volver a levantar. Entonces, la oración que hace Daniel en este capítulo 9 habla de una oración de confesión por los pecados de la nación, por los pecados personales, por los pecados familiares, y habla de una restauración cuando hemos hecho ese tipo de oración. Y ahora sí, el plus es que la respuesta de Dios es: te transforma, te corta la maldición, te restaura y te añade algo más por si pensabas que hasta aquí llegó tu carrera. Y el algo más es entender cosas que van a pasarle a la humanidad, a tu familia, a tu cultura, años posteriores. Es una mentalidad sobrenatural, dimensional. Dimensiones que yo puedo ver el futuro desde este ángulo del sur, puedo ver el futuro desde el ángulo del norte, puedo ver el futuro desde el ángulo del este, puedo ver el futuro desde el ángulo del poniente, en diferentes esferas. Esa es dimensión, cuatro dimensiones. Es el mismo futuro en diferentes ángulos. Yo puedo ver aquí ese cuadro y digo, pues la punta está chata de aquí del púlpito. Pues la punta es chata, está muy angosta de arriba y más ancha de abajo. Pero si yo la veo desde este ángulo, digo, están perfectamente iguales, solamente está inclinado con una pendiente de 45 grados, es lo que yo veo. Pero si la veo de este lado, le voy a ver otra cosa. Es café, está perfecta todavía la estructura de madera, todavía sirve para predicar, se puede poner una Biblia, un cuaderno. La misma dimensión, diferentes vistas. De este lado puedo decir, todavía tiene cuerpo, todavía tiene forma, todavía se puede usar, se dimensiona lo que hay hasta dentro del púlpito. Puedo ver que está una Biblia, puedo ver que hay un cuaderno ahí, puedo ver hasta la pluma y puedo ver hasta la hormiga que va pasando por ahí. la misma dimensión en diferentes ángulos. Eso es lo que hace la profecía en la respuesta que Dios nos da. Un nuevo entendimiento y una nueva sabiduría. ¿Para qué la quería Daniel si ya se estaba yendo al pozo? No al pozo de los leones, al pozo de la tierra para enterrarlo, porque ya se sentía viejo. ¿Para qué quería una nueva dimensión? ¿Para qué Dios le da algo que no pidió? Hay algo bien importante que hay en la oración. Eres mi amado, Daniel, y porque te amo, te voy a mostrar lo que no me has pedido que te muestre. Y a veces muchos queremos profetizar y queremos ser profetas y Dios no quiere eso para ti. Muchos queremos ser profetas profesionales como profesión, cuando nada más la profecía es para que prediques, el don profético manifestado para edificar a la iglesia. Cuando nosotros no pedimos nada, es cuando Dios nos da. Daniel no le dijo, que venga el ángel y me ponga la mano y me enseñe y me dé un nuevo entendimiento. En respuesta a su oración, Dios le dio algo que no pidió. Algo que no es, yo creo que eso nunca pasó por su mente, pastor, en Daniel. Ay, va a venir el ángel y me va a decir que voy a ver el futuro de 3,000 años cuando yo no exista, porque han pasado más de 3,000 años lo que Daniel vio, las 70 semanas, y he dicho él, ¿y esto qué? Todas las ciencias, todas las letras, todo lo que sé, no sé lo que significa, pero esa palabra profética fue para un cumplimiento de 600 años después, cuando nació el Salvador. Fue un cumplimiento también cuando llegó el Espíritu Santo. Fue un cumplimiento para más de 2,000 años que el Espíritu Santo ha estado aquí en la tierra. Es una palabra que está por acontecer cuando venga Cristo por su iglesia. Es una palabra que cuando pase que venga Cristo por su iglesia, el anticristo se manifieste en plenitud y comience a marcar. Es una palabra profética que la iglesia en el tribunal de Cristo va a recibir una recompensa. Y que va a venir Cristo con su iglesia a reinar por 1,000 años y Satanás y el anticristo van a ser muertos, bueno, atados y después muertos. Algo que él todavía no entendía, se murió escribiéndolo y no lo entendió. Pero si tú me dices, yo lo escribo, yo obedezco. Hay cosas que Dios nos va a revelar que no es para el tiempo de hoy, es para el tiempo de mañana, para el tiempo de 10, 15 años. Hay cosas que mi mamá dijo que no pasaron en ese tiempo, están pasando hoy. Hay cosas que uno está hablando ahorita y que no son para ahorita, van a ser para 5, 6 años, 1 año, no sé. ¿En cuánto tiempo Dios lo vaya a hacer? Pero Dios nos sorprende en la oración. Y yo quiero hablarte a ti, iglesia, a los que nos escuchan, que Dios te va a sorprender en la oración. Lo que tú te has imaginado, las experiencias que has tenido de la oración, no son nada para lo que Dios te va a entregar en esta nueva temporada. Cosas dimensionales, búscame la palabra dimensión, por favor. Cosas dimensionales van a ocurrir. ¿Qué son dimensionales? Ya no vas a ver en un solo plano, vas creciendo, vas aumentando, vas creciendo. No, ahora te vas a ir a una esfera mayor donde vas a ver cosas sobrenaturales y cosas que no vas a entender, Dios te las va a revelar. ¿Porque tú quieres ir a presumir? No, porque Dios conoce tu corazón y el amor que hay en ti para con Él. ¿Sabes por qué te digo esto, Daniel? Le dijo el ángel. Porque eres muy amado por Dios. Porque tan amado eres que no pidiéndolo esto, Dios me dijo, ve y entrégaselo a Daniel para que lo escriba, aunque él no lo vaya a ver. Si hoy pusiéramos en la cápsula de tiempo a Daniel enfrente de nosotros y nos dijera a la iglesia que estamos sentadas aquí ahorita, Yo profeticé el Salvador. Yo profeticé que iba a venir. El Espíritu me lo reveló. También profeticé que el Espíritu Santo iba a estar sobre ustedes y que lo iban a entender a Él y Él a ustedes. Y que ese amor iba a estar en ustedes y iban a dar un servicio y a manifestar el propósito. Yo no lo entendía porque estaba en el pasado, pero Dios me llevó al futuro. Esa es la visión. Dios me llevó a remanente fiel, a verlos a ustedes, que la palabra que Él dijo se cumplió por ese grande amor. ¿Usted cree que el Daniel que viene en la Biblia no vio esos cuadros dimensionales en el pasado? Ay, quién sabe, qué raro, qué cosas tan raras veo. Veo un lugar con sillas no normales, rojas. Veo unas figuras ahí de una vieja con un martillo. Veo gente vestida rara, no como nosotros. Como que es otro tipo, es una historia de fantasía que estoy viendo. Eso debe haber pasado en la mente de Daniel porque se vino al futuro. Y se puso como en uno de los cultos que dijo Aaroncito, no tenía techo en la iglesia, aquí estaba la presencia de Dios, la luz bajó. Así Daniel, y veo que hay varios hombres y mujeres, y la que habla está pelona, no trae pelo largo. Y trae pantalón, no es tan santa, aunque viene con zapatos dorados, algo de santidad trae. Y eso no lo puedo yo creer. Yo decía en la mañana, a lo mejor Daniel vio las figuras monstruo del Apocalipsis, pero pues si lo vio a usted, entonces sí pudo ver el Apocalipsis, porque usted no está tan bonito. Yo digo, la mentalidad de Daniel en ese tiempo para vernos ahorita como vivimos, ¿usted cree que no se asustó? Ay Dios, esto está bien feo, pero si tú me dices, yo soy obediente a tu palabra, déjame escribirlo. Esos son los que se van a ir en el rapto. Esa es la iglesia. Esos son los tiempos que han mudado y esa es la iglesia que del 2026. Vete a la iglesia de 1500, vete a la iglesia de 1800, ¿cómo eran? Vete a la iglesia de 1900, ¿cómo eran? Vete a la iglesia de los 2000, vete a la iglesia del 2100. Y Daniel, en una época donde no había internet, donde no había en vivos, donde no había redes sociales, él vio como una película en su mente, porque es las esferas sobrenaturales, porque él no tuvo una visión, él se fue y estuvo en el espíritu viendo este cuadro que hoy somos. Le dio un oficio más. Vidente, se teletransportó a este tiempo Daniel, se le teletransportó en los años 1000, se teletransportó cuando cayó el Espíritu Santo sobre la gente que estaba en el aposento alto, se teletransportó cuando vio al Cristo, al Salvador en la cruz muriendo y diciendo consumado es. Eso es lo que yo vi. Se teletransportó todavía en un tiempo que no existe, cuando va a pescar al anticristo, al falso profeta, y los va a encarcelar o encadenar para después juzgarlos y lanzarlos al lago de fuego. Él vio el futuro. Dios le permitió escribir parte de lo que se cierra la Biblia por la oración. Todo esto es por la oración. Yo en esta tarde, hermano, lo quiero invitar y lo quiero animar a que no ore nada más por orar. Amén. Ore con sentido. Lo que habla, dígalo con sentido. No haga repeticiones ni se copie del hermano anterior que oró. Sea original y diga lo que su corazón y su espíritu siente. Porque cuando usted es sincero, lo que menos piensa es lo que Dios le va a entregar. Y con eso yo cierro la enseñanza del libro de Daniel. No puedo darle más porque necesito verlo. Ojalá Dios me permita ver 48 horas en el Espíritu cómo vive. Para entonces venir y decirle, ya te vi que la regaste. Ya te vi que hiciste lo que te da la gana y no sujetaste tu carne a Dios. Por eso vuelvo a repetir algo que siempre les digo, usted no debe de hacer lo que le da la gana, aunque lo hace. Usted debe de hacer la voluntad de Dios, porque cuerpo, alma y espíritu pueden sujetarse a lo que Dios dice, pero es si usted quiere. La decisión usted la tiene. Yo puedo predicarle una hora, puedo aventarle fuego, puedo quemarlo vivo. Pero usted va a decir, ahorita que me lleven al hospital, que me curen, me voy a bailar, me voy a pecar. Y acabo, vida nomás hay una. Así dice mucha gente que piensa con la mentalidad del sistema terrenal. Pero una eternidad cuesta desde aquí. Así que Cristo hizo el mayor sacrificio por nuestros pecados. Usted debe sacrificar todos los días, las 24 horas del día, su carne. La oración, Dios quiere entregarle algo más en la oración. No nada más la oración momentánea por la necesidad presente que está aquí, sino por lo que quiere Él transformar de tu pasado y lo que quiere hacer para tu futuro. Tu pasado, aunque ya fue pasado, tú lo puedes cambiar por la oración. Tu presente y tu futuro, tú determinas hoy si lo cambias o no, cómo tú vas a vivir delante de Dios. Cierre sus ojos y vamos a orar. Vamos a darle gracias a Dios. Señor, en esta hora yo te doy gracias por esta palabra. Sé que quieres añadirnos cosas sobrenaturales, dimensiones distintas a las que hemos vivido. Ya no queremos decir cosas grandes y poderosas, queremos manifestar esas cosas grandes y poderosas en señales, prodigios, milagros. Lo que tú quieras hacer, Señor, como dijo el profeta Samuel, heme aquí, aquí estoy. Como dijo el apóstol Pablo, ¿qué quieres que yo haga? Determinados a buscarte, determinados a servirte, sobre todas las cosas, tener un entendimiento de quién eres tú. Afínanos en la octava, en otra dimensión donde seamos transformados y cambiados y recibamos de ti lo que tú quieras añadir, como lo hiciste con Daniel. A Daniel le agregaste un nuevo entendimiento y una sabiduría. Lo que tú quieras hacer, aquí estamos delante de ti. Hazlo, Señor, que tu pueblo está para recibir. Haga como bien le parezca a mi Dios sobre cada uno de nosotros, en el nombre de Cristo Jesús. Amén. Amén. Dios les bendiga, hermanos. Cortamos ahí el en vivo y más de rato entramos.

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1: Estamos grabando, ¿eh?

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Señor, se desprenden de lo que no es de ellos, sino de lo que es suyo. Yo le pido, Señor, por los, también los que con un corazón agradecido y bondadoso y obediente también le traen las ofrendas a usted, porque es para su obra, Señor, que esta obra siga siendo enriquecida y bendecida como lo ha sido hasta el día de hoy. Bendiga sus vidas, bendiga sus trabajos, bendiga todo lo que ellos hacen, Señor. Lo pongo en sus manos en el nombre poderoso de Cristo Jesús. Amén. Y diga, en esta hora yo recibo la bendición que el Señor tiene para mí en el nombre de Jesús. Amén. Amén. Vamos a leer, al final voy a orar por las necesidades. Vamos a leer en Isaías 6. Es el día de ayer yo basaba mi devocional que entregamos en dos citas, y en la última que yo tomaba Isaías 6, pero vamos a leer del 1 al 9. Amén. ¿Qué Dios nos quiere hablar? Algo muy bonito. ¿Ya lo tiene? Vamos a leer el 6 del 1 al 9, que dice así, todos juntos, hermanos. En el año que murió el rey Usías, vi yo al Señor sentado sobre un trono alto y sublime, y sus faldas llenaban el templo. Por encima de él había serafines, cada uno tenía 6 alas, con 2 cubrían su rostro y con 2 cubrían sus pies y con 2 volaban. Y el uno al otro daba voces diciendo, Santo, Santo, Santo, Jehová de los ejércitos, toda la tierra está llena de su gloria. Y los quiaciles de las puertas se estremecieron con la voz del que clamaba, y la casa se llenó de humo. Entonces dije, ay de mí que soy muerto, porque siendo hombre inmundo de labios y habitando en medio del pueblo que tiene labios inmundos, han visto mis ojos al Rey, Jehová de los ejércitos. Y voló hacia mí uno de los serafines, teniendo en su mano un carbón encendido, tomado del altar con unas tenazas. Y tocando con él sobre mi boca, dijo, he aquí, esto tocó tus labios y es quitada tu culpa y limpio tu pecado. Después oí la voz del Señor que decía, ¿a quién enviaré y quién irá por nosotros? Entonces respondí, yo, heme aquí, envíame a mí. Y dijo, anda y di a este pueblo, oíd bien y no entendáis, ved por cierto, mas no comprendáis. Ocupe su lugar. Damos gracias a Dios por los que siguen este en vivo a través de la página de Facebook del Templo Remanente Fiel. Reciba bendiciones de parte de sus servidores y de la congregación. Hasta donde llegue este video, sea bendecida su vida, y esperamos que esta tarde la palabra también toque su corazón. Amén. Y yo le puse como título, o quise tomarlo como mención, esta frase para iniciar. Le debemos un encuentro con Cristo a este mundo. Le debemos un encuentro con Cristo a este mundo. ¿Sí? ¿Qué quiere decir? Que Dios está llamando a su iglesia a ir por las almas. Y en este pasaje vemos un llamado a ser profeta del hombre llamado Isaías. ¿Sí? Este hombre lleno de Dios sabía que él tenía algo. Pero dice, empieza el versículo 1, dice, el año que murió Usías, yo vi al Señor sentado sobre un trono alto y sublime, y sus faldas llenaban el templo. Quiere decir que Isaías tuvo que tener una pérdida de Usías, que era su familiar cercano, su primo el rey, un primo de influencia. Y cuando nosotros
tenemos un pariente de influencia, como que ese poder terrenal, sea economía, sea poder, sea mando, autoridad, como que eso nos arrastra de, bueno, pues como tú digas, o no es así. ¿O no es así? Pues ve con tu primo que tiene y pídele, y pues si te va a decir que te quedes ahí en el negocio, pues ni modo. Cosas semejantes a estas le pasaba a Isaías. Tenía un primo influyente que era rey, pero hasta que no se muere Usías, Isaías ve la gloria estar. La pérdida le trajo ganancia. Y no quiere decir que sea Dios malo, pero tú tienes que ver en tu círculo de influencia qué te puede estar estorbando para atender el llamado de Dios. Y le voy a refrescar una frase que nos dijo la profeta Isabel. Parece que lo dijo aquí Esther. Tienes que despedir a los lotitos. Lotito. Bye, Lotito. Abraham a Lot. Porque cargó con el sobrino. Abraham le dijo: Dios, salte para afuera. Mira, deja la familia, deja todo. Mira las estrellas, así va a ser tu descendencia. Pero como Abraham era buena onda, se llevó a Lot. Pero Dios lo toleró. Dios se lo permitió estar. Pero llegó un día que le dijo: despídete de Lotito, de tu sobrinito, porque él no va con tus ideas, porque él le gusta la abundancia, la marca, los viajes, la fama, que lo honren, que lo alaben, y lo que menos le interesa es lo que tú amas, que es a Dios. ¿Sí? Entonces, cuando Dios está tratando con nosotros en un llamado, nos tenemos que despedir de las cosas y aún de las personas que nos impiden ver la gloria de Dios. Y que eso puede convertirse, si nosotros lo dejamos, en nuestro ídolo. Dios nos manda y nos llama a amar a nuestra familia, a nuestro prójimo, a la familia, los que tienen hijos, los que tienen esposa, los que tienen esposo, pero ¿a qué grado de quitar a Dios y poner tu familia? ¿A qué grado de quitar a Dios y poner tus hijos? ¿A qué grado de quitar a Dios y poner tu trabajo? ¿A qué grado de quitar a Dios y ponerte tú? Para atender al llamado que Dios quiere hacerte. Isaías estaba pasando por lo mismo. No podía Dios revelarse el llamado a ser profeta porque le estorbaba la influencia de su primo rey, Usías. Pero él no lo entendía, o se confiaba en la influencia del primo, que dije, pues yo para qué quiero Dios, y aquí hay. Y a veces tú no puedes desarrollar tu potencial y tu llamado porque te conformas con lo que te dan o con lo que puedes agarrar de otro y te dejas de agarrar de Dios. Alguien Dios le está hablando esta noche, esta tarde. A veces, yo me agarro de esto, y te agarras de todo.